0: son las 5:23 de la tarde, celebrating Best Friend Day. DJ Santa Rosa, ¿tú sabes que you're one of my best friends aquí en el trabajo?
1: ¿En serio?
0: You're one of them.
1: Se
0: one
1: me hace que
0: them.
1: El único. I'm your friend here.
0: You're my only friend and you're toxic. Así empiezan, así son los hombres, chicas. Ahorita vas manejando, you're stuck in traffic. Quiero que sepas que así son los hombres, así de, yo soy el único que te quiero. Yo soy el único que soy tu amigo. You know what I mean? Like, come on, Santa Rosa. You gotta be a good friend. Oye, comadres, si ya va rumbo a casita and talking about best friends, you thought of someone. Esa amiga that's always been there for you came to mind. O amigo, colega. Quiero decirte desde ahorita que tenemos boletos to go check out Shakira, para que te lleves a tu best friend. Detalles coming up.

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Haz de cuenta como cuando estás en el rancho, vas a ver a tu abuelita. Llegué con Ana Pancha y tenía una olla de frijoles con tomatito, cebolla y chilito así fresco. Eso nomás sabe rico en el rancho, porque si los hago aquí, digo, yo soy pobre. Oye, boletos, checa Shakira en concierto. Llegan mañana a las 3:30, DJ Santa Rosa aquí en el Trafical Mix, dándonos una hora completa de música en Zero Commercial. Es más, antes de que se vaya, te quiero dar el número 818-520-0939. You wanna see Shakira? Aquí quédate on Kelly.

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0: 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La frase el día de hoy, bebé, solamente para recordarte que es justo y necesario brillar por la niña que soñaba con un futuro lleno de cosas buenas. A veces estamos tan enfocadas en el ayer, en el futuro, y no nos damos cuenta que hoy, right now, tienes muchas, muchas cosas que un día you prayed for. Así que échele ganas y prepárese boletos para ver a Shakira en concierto. Coming up, detalles en esta hora.
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hasta 90 grados. Summer's here. I'm Alyssa Ríos acompañándote hasta las 7, o sea que ya me voy. Y desde ahorita te aviso que mañana a las 3 y media tenemos boletos para que te vayas a ver a Shakira en concierto. Así que tú y yo aquí on Kelly mañana a las 3 y media.

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1: Fecha de nacimiento, mi querida hermana.
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1: Ok, vamos a ver aquí bajo las cartas del tarot, mi querida hermana. Ay, señor bendito, aquí la primera carta me marca que hay un hijo que está entregado al vicio, a las drogas. Usted ya ha buscado mucha ayuda en centros de rehabilitación, pero no ha podido encontrar la solución. Su hijo cada día de mal en peor, ¿verdad, hijita?
2: Sí.
1: Y esto está causando muchos problemas en su familia, en su hogar, porque él no hace caso, no acata, está muy rebelde, muy cambiado, hija.
2: Sí, tengo muchas cosas que están pasando ahorita.
1: Sí, lo que yo estoy viendo aquí no es normal. Permítame, voy a hablar con usted en privado. No me cuelgue, ¿ok? No me cuelgue. ¿Sí? 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
3: A través de este programa, hoy quiero saludarlos a todos ustedes y decirles que aquí estamos como siempre ayudando, orientando, y que todos los días me siento frente a estos micrófonos es para alertar a la humanidad de toda la maldad, de todos los daños. Pero mire, cada vez que me siento frente a estos micrófonos le digo, soldado avisado no muere en la guerra. Es decir, que si nosotros estamos protegidos, sabemos qué nos puede pasar, nada ni nadie nos podrá hacer daño. Y es por eso que los invito a todos ustedes a diario a que se comuniquen conmigo. Aquí estamos, siempre ayudando, siempre prestando ese servicio espiritual, pensando en todos ustedes, mis queridos hermanos. 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Bienvenido, bienvenida. Fecha de nacimiento es tan amable.
4: Enero 11 de 1989.
3: Del año 89. Voy a hacer una canalización espiritual porque lamentablemente veo que vas donde los médicos, pero no encuentras ninguna mejoría.
4: Pero es algo desesperante, ya no soporto, ya he ido al doctor y no me dicen nada.
3: Ya has ido a donde los médicos, te has tomado el medicamento y no te dicen absolutamente nada.
4: Sí.
3: Porque lo que estás sufriendo...
4: Sí, es que llevo como 4 tratamientos.
3: Claro que sí, 4 tratamientos y el dinero prácticamente lo estás botando a la basura. ¿Es o no es así?
4: Ya, la verdad, algo desesperante, que me inflama demasiado y es mucho el dolor el que me da en el vientre, una inflamación horrible, la verdad, ya no soporto.
3: Te voy a hacer una limpieza y en menos de 72 horas te vas a dar cuenta que todo lo que vienes sintiendo en tu cuerpo va a empezar a desaparecer, Lucía, ¿perfecto?
4: Sí, sí, está bien.
3: No te sientas triste, no te sientas sola, que estás acompañada por nosotros. Espiritualmente te vamos a ayudar, Lucía. Bendiciones, quédate en línea. Voy a pedirte algo, por favor. Quédate en línea para que sigamos platicando más adelantito. Voy a pedirte algo que necesito, por favor, pero es algo muy personal, ¿sí?
4: Sí, está bien, gracias.
3: Bueno, gracias.
4: Te agradezco.
3: Hoy quiero que tú me llames. Quiero que tú te comuniques conmigo y juntos encontraremos la luz en medio de esta tormenta y en medio de la oscuridad. 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Llegamos al final del programa. Gracias por compartir este espacio radial conmigo. Recuerde que no estás solo y que siempre hay una luz al final del camino. Si hoy no me pudiste llamar, aún tienes la oportunidad de hacerlo. Después del programa, me puedes llamar, te puedes seguir comunicando conmigo. Sigue buscando esas respuestas. Sigue confiando en que en el cambio es posible. Te espero en el próximo programa y mientras tanto mi línea sigue abierta para ti. Bendiciones. Hasta pronto.
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2: Yo puedo ofrecerte una vida muy interesante, pero depende para ti qué es interesante. Si estás pensando en discotecas, carros y diamantes,

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0: buena.
1: Hey, ¿quién anda ahí?
0: Arturo Merán.
1: Brother, cuéntamelo todo, saluda a tu gente.
0: No, yo lo que quiero pedir es a ver si tú me pones una canción, Dios.
1: Claro que sí, mi brother, la que tú digas.
0: Sí, yo quiero que tú me pongas la canción que dice, ¿esos son ribos o son nai?
1: Esos son ribos.

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0: Es error, es cosa de ayer.
1: Saludo a todos esos radios escucha de Cali 93.9 Los Ángeles. Les saluda Sigrid Daddy Yankee, G-Y.

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4: Y estamos consiguiendo esos padrinos para Food for the Poor. Soy Beto Nájera y te quiero invitar a que marques el 1-800-893-6312 y apadrines a uno de tantos niños que tienen y necesitan ayuda, ya sea en Latinoamérica o el Caribe. Y está conmigo Daniel Patiño de Food for the Poor y que va a darte más información, además de darte las redes, que en las redes a través de La Vale Show LA o Cali 93.9 LA en Instagram, puedes entrar a ambas y en el enlace desde tu celular convertirte en este Angel of Hope. Daniel Patiño, tengo ya pregunta para ti inmediatamente. ¿Cómo ayuda Food for the Poor a los nenes en Latinoamérica y el Caribe?
5: Bueno, Food for the Poor ayuda a niños en Latinoamérica y el Caribe brindándole mucho más que alimentos, ¿no? Desde 1982 trabajamos en 15 países apoyando familias en pobreza extrema con acceso a educación, atención médica, vivienda digna y agua potable, creando oportunidades reales para un mejor futuro.
4: Y en el tema de los alimentos, educación, atención médica para los niños en Latinoamérica, ¿cómo se les garantiza?
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0: ¿Qué pasa si mi compañero me vigila el Instagram y a cada rato anda llevándole el chisme al jefe? ¿Lo bloqueo? ¿Qué hago? 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
1: Nuevamente quiero saludar a toda la audiencia de esta prestigiosa emisora para invitarlos a que participen de nuestro programa, de que empiecen a cambiar completamente su vida simplemente con una llamada, con su nombre y su fecha de nacimiento. Es todo lo que yo les pido para poder darles una consulta totalmente personalizada para la persona que se quiera comunicar. Esta consulta consiste en, por medio de su nombre, su fecha de nacimiento y por medio de herramientas esotéricas como la astrología, la numerología y el tarot, poder encontrar cuál es el problema y cuál es la solución, o cuál es la enfermedad y cuál es la curación. Vamos a ver, mi querido hermano, quién le tiene odio, quién le tiene envidia, quién le quiere hacer daño a sus espaldas, a usted, a su pareja, a sus hijos o a su familia en general. Esta consulta es totalmente gratis. Simplemente necesito su nombre, su fecha de nacimiento y también, mi querido hermano, les puedo ofrecer una limpia tanto corporal como en el hogar. Esta limpia es totalmente gratis. Para la limpia corporal simplemente voy a necesitar un huevito, una vela blanca y una botella de agua. Es todo lo que necesito. Y para su hogar voy a necesitar romero, ruda, limones, voy a necesitar una cucharada de sal y voy a necesitar un recipiente. La persona que quiera realizar esta limpia, tanto en su hogar como en su negocio, para ver resultados, lo puede hacer. 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Me va a dar su nombre, su fecha de nacimiento y yo, por medio de su nombre, su fecha de nacimiento, voy a realizar su carta astral y por medio de esa carta astral vamos a ver su pasado, su presente y qué viene para su futuro. Tenemos una llamada. ¿Con quién tengo el gusto?
2: Hola, Yadira Aguilar.
1: Hola, Yadira. Dios y la Virgen me la bendiga. Proporciónenme, por favor, su fecha de nacimiento, es tan amable.
2: 11 de marzo de 1979.
1: Muy bien, usted pertenece al signo de Piscis. Las personas nacidas bajo este signo son personas intuitivas, personas muy soñadoras, personas que siempre están buscando sacar sus proyectos adelante, ser líderes, son personas compasivas y son personas muy adaptables. Su metal es la plata. La plata simboliza la sensibilidad y la conexión emocional. Su color es el color verde agua, que evoca paz y espiritualidad. Su número de la suerte, según su fecha de nacimiento, según la numerología, es el número 2, que simboliza la dualidad y la cooperación. Aquí, Yadira, estoy realizando su carta astral y por medio de su carta astral me logro dar cuenta de que usted tuvo un problema. Sí, usted tuvo un problema, usted tuvo una discusión con una persona en su trabajo y desde ese momento en que usted, bueno, no es exactamente en ese momento, pero después de que usted tuvo ese problema, esa discusión, usted empezó a enfermarse. Yo veo que usted viene sintiendo fuertes dolores de cabeza, ¿sí? Dolores de cabeza insoportables y que tampoco logra soportar la luz porque siente usted como esa migraña, ¿cierto? Y de repente usted empieza a sentir calentura y empieza a sudar, ¿sí o no? Quiero que me platique un poco de su caso, por favor.
2: Mire, yo soy manager de un restaurante, pero desde que corrió una persona que nos estaba robando, mi calidad de vida ha bajado muchísimo. Realmente he sido varios doctores, no me encuentran cura, los dolores de cabeza son insoportables, mareos, ya no sé qué hacer, y pues quiero ver que, saber si hay algo que está provocando mis enfermedades que no, los médicos no pueden encontrar.
1: ¿Usted se ha tomado la medicina al pie de la letra como se lo han dado en la receta médica?
2: Como me la dan, estudios y nada, no encuentra nada.
1: ¿Usted se toma la medicina y siente algún cambio?
2: No, ninguno. Todo igual. He gastado mucho en medicamento y nada.
1: Todo igual. ¿Esa persona que usted despidió, esa persona la amenazó, le dijo que le iba a hacer daño? ¿O
2: sí,
1: no?
2: Así es. Sí, realmente cuando la descubrimos robando y la corrimos, nos dijo que nos íbamos a arrepentir, que era lo peor que habíamos hecho. Bueno, realmente lo tomamos solamente como palabra.
1: Bueno, sí. Yo lo que puedo ver aquí es que realmente esta persona, usted anteriormente la tenía en redes sociales, ¿verdad?
2: Sí, así es.
1: Y esta persona actualmente ya no aparece en sus redes sociales. ¿Qué pasa? Esta mujer realmente lo que ha hecho con usted es sacar unas fotografías de sus redes sociales de cuerpo completo, y esta persona ha empezado a hacerle una velación. Esta persona le está haciendo una velación junto a la Santa Muerte y la está rodeando de muchas velas negras, de muchas veladoras negras, y es por eso que cuando le acercan todas esas velas negras a su fotografía, usted empieza a sentir ese calor, esa calentura, y usted empieza a sudar, y empieza a sudar frío, ¿cierto? Eso pasa regularmente en las noches o en las tardes, después de que ya ha bajado el sol y ya empieza a llegar la noche, como en ese tiempo aproximadamente, ¿cierto? Aquí yo puedo ver que esta persona realmente le está causando daño. Esta persona está deteriorando su salud y le está haciendo daño, y esta persona no piensa parar, ¿sí? O usted acaba con esto que le están haciendo, o esto acaba con usted y con su salud, y usted claramente se ha dado cuenta de que esta maldad, de que este daño que le están realizando, sí tiene fuerza. Sí tiene poder, porque la está haciendo pasar muy malos ratos, la está afectando su salud, su paz y su tranquilidad, ¿cierto?
2: Sí, ya no sé qué hacer, sinceramente.
1: Mire, Yadira, yo le voy a pedir a usted un favor. Yo quiero que usted, por favor, me visite a mi consultorio, me traiga el nombre y la fecha de nacimiento, si de ser posible, porque si usted es la manager de ese restaurante, yo supongo que usted tiene una copia del ID de esa persona, ¿cierto?
2: Claro que
1: necesito nombre
2: sí.
1: Y fecha de nacimiento para yo poder hacer un estudio y ver realmente qué tipo de daños que ella le está realizando, y no le vamos a hacer daño a esa persona. Vamos a alejarla de su vida y vamos a curarla a usted completamente, ¿de acuerdo?
2: Claro
1: yo
2: que
1: quiero
2: sí,
1: que por...
2: sí.
1: Yo quiero que usted, por favor, me espere en la línea. Mi asistente va a tomar su llamada y le va a indicar qué día la puedo atender. Dios y la Virgen me la bendiga.
2: Yo aquí espero. Muchas gracias.
1: Mil bendiciones. 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
0: 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Consejero espiritual, hermano William.
1: La curación que yo realice con ustedes me la van a pagar con un testimonio con el que acaban de escuchar. Hay muchas personas que dicen, no, no quiero salir en la radio porque me conocen, porque me da pena. Por una o por otra razón, si ustedes no me quieren dar ese testimonio con nombre y con apellido, lo pueden hacer anónimamente. Lo que yo sí les pido es que lo hagan con sinceridad, que digan lo que vieron en nuestros consultorios y los resultados que vieron con la ayuda que le prestamos. Usted simplemente se comunica, nombre, fecha de nacimiento, y por medio de herramientas esotéricas como la astrología, la numerología y el tarot, le podemos ayudar a solucionar estos problemas. Hay muchas personas que tienen sensaciones de ser observados, se sienten vigilados, se sienten perseguidos todo el tiempo y no tienen problemas con nadie, pero sienten esa sensación. 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Hay muchas personas que están teniendo problemas en su relación. Hay personas que tienen eventos negativos recurrentes, tanto en su hogar, en su familia, como en su trabajo. Hay personas que tienen sucesos extraños e inexplicables que les pasan de repente, ¿cierto? Y hay otras personas que tienen alteraciones en su entorno. Sus mascotas empiezan a actuar de una forma extraña, siembran una plantita y se seca completamente, no crece. Así ustedes le pongan todo el cuidado del mundo, le pongan agüita, la plantita siempre se marchita. Eso quiere decir que hay energías negativas. ¿Cómo se eliminan estas energías negativas? Por medio de una limpia en el hogar. 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Tenemos una llamada, ¿con quién tengo el gusto?
5: Hola, mucho gusto, Cintia Rodríguez.
1: Hola, Cintia, proporcióname por favor tu fecha de nacimiento.
5: Claro que sí, soy del 18 de enero de 1988.
1: 18 de enero de 1988, usted pertenece al signo zodiacal de Capricornio. Las personas nacidas bajo este signo son personas prácticas, personas ambiciosas, son responsables y disciplinados. Su metal es el plomo, que simboliza la estabilidad y la resistencia. Su color es el color negro, que evoca la seriedad y la solidez. Y su número de la suerte, según su fecha de nacimiento y la numerología, es el número 8. Que representa el poder y la ambición. Aquí estoy realizando su carta astral y yo en esta carta logro darme cuenta que hay muchas preocupaciones. Logro darme cuenta que usted se ha venido sintiendo bastante preocupada por el motivo de que usted ya ha venido teniendo pérdidas, ¿sí? Y no son pérdidas materiales, yo veo que eso son más bien pérdidas familiares. Pero también me logro dar cuenta que viene un nuevo integrante a su familia, ¿sí? Yo aquí veo que últimamente, Cintia, usted ha venido estando muy, pero muy, muy preocupada porque usted no quiere tener otra pérdida, ¿sí? Yo quiero que usted me platique un poco de su caso, por favor.
5: Ay, mire, yo he tenido dos abortos y ahora de nuevo estoy embarazada, tengo 5 meses, pero he pasado muy mal mi embarazo, me duele mucho mi estómago, mi parte, no sé si es alguna maldad o qué es lo que está pasando, no sé si usted me pudiera ayudar.
1: Claro que sí. Mire, yo aquí claramente me logro dar cuenta que usted no tiene enemigos ni enemigas, porque usted es una persona buena. Usted ayuda a las demás personas cuando las tiene que ayudar sin esperar nada a cambio, ¿verdad?
5: Sí, así es.
1: Pero yo lo que sí puedo ver aquí es que cuando usted conoció a su esposo, a su pareja, él recién había terminado una relación, ¿cierto?
5: Sí, él era casado.
1: Él era casado. y esa persona que él dejó atrás, porque él tiene también otros niños, él tiene otros niños con esa otra persona, ¿sí o no?
2: Sí, tres niños.
1: Esa mujer, sí. Esa mujer a usted la odia, esa mujer a usted no la quiere ver bien, esa mujer no quiere que usted pueda conformar su hogar. ¿Por qué? Porque ella piensa que usted le robó al padre de sus hijos, ¿cierto? Entonces, sí, esta persona está haciendo lo posible, ¿sí? Y hasta lo imposible para que usted no sea feliz, para que usted no pueda conformar su hogar, y es ese el motivo por el cual usted ha perdido esos dos bebés. Por ese motivo usted ha tenido esos dos abortos, y ahora usted viene sintiendo un dolor fuerte en la parte de su vientre, pero en la parte de abajo, ¿cierto? Usted siente como pulsadas. Y ese es el motivo por el cual usted me está llamando. Dígame si sí o no.
2: Exactamente, realmente no quiero perder a mi bebé, pero ya no sé qué hacer. Los doctores dicen que todo está bien, pero no, me da mucho miedo perderlo.
1: ¿Y usted ya le ha platicado a los doctores de ese dolor, de esas pulsadas que usted siente en la parte baja de su vientre?
2: Sí, pero pues dicen que no, el embarazo va bien, o sea, no le encuentran una razón.
1: Nada extraño.
2: Sí.
1: Mire, hermanita, yo le recomiendo a usted que tenga mucho cuidado, ¿sí? Voy a necesitar que usted se consiga un cristito. ¿Usted qué religión es? ¿Es católica?
2: Sí, así es.
1: Muy bien, necesito que se consiga un Cristo, se va a conseguir un Cristo, se va a conseguir agua bendita. Me va a llamar en horas de la noche y yo le voy a dar una oración para que usted, por medio de esta oración, usted pueda protegerse, proteger su hogar, proteger su familia, para que en el procedimiento que yo voy a realizar con usted, de poder encontrar cuál es el daño, cuál es la raíz del mal que le están haciendo, yo poderle ayudar a liberar, ¿sí?, su cuerpo, salvar la vida de su bebé, pero necesito que usted se proteja desde su hogar con ese Cristo y esa agua bendita y esta poderosa oración que le voy a indicar que hagamos en hora de la noche. ¿De acuerdo?
2: Sí, claro que sí, lo que usted me diga, sí.
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1: 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Tenemos una llamada, ¿con quién tengo el gusto?
9: Con Silvia Carrillo.
1: Silvia, Dios y la Virgen me la bendiga. Proporcióneme, por favor, su fecha de nacimiento, es tan amable.
9: Sí, el 19 de octubre de 1987.
1: 19 de octubre de 1987. Usted pertenece al signo de Libra. Las personas nacidas bajo este signo son personas equilibradas, sociables. Su metal es el cobre, que simboliza la comunicación y la conexión. Su color es el color rosa, que evoca la paz y la armonía. Y su número de la suerte, según su fecha de nacimiento y la numerología, es el número 6, que simboliza el equilibrio y el amor. Aquí estoy realizando su carta astral y también por el tono de su voz me logro dar cuenta que lo que está pasando en usted es algo que le provoca mucho dolor, ¿sí? Que no la deja dormir, que no la deja estar en paz, ¿cierto? Aquí claramente me logro dar cuenta que el problema que usted tiene, Silvia, es un problema de salud, ¿sí? Es algo que le llegó de repente, es algo a lo cual usted ha estado yendo al médico, pero el médico no le encuentra ni una enfermedad, ni mucho menos una curación, ¿verdad? Aquí claramente lo que yo puedo ver es que a usted últimamente le han estado dando síntomas extraños, dolores de cabeza, yo veo mareos, ¿sí? Se lo acabo de decir, no duerme bien, ¿cierto?
9: Sí.
1: Pero lo que yo veo es que usted siente dentro de su cabeza o en el oído como si siempre estuviera usted escuchando como un pitido, ¿cierto? Que nunca se va.
9: Sí, yo ya no me aguanto el dolor. Yo a veces siento como que hasta la cabeza me va a explotar.
1: Okay.
9: Yo incluso, la verdad, pues yo ya no sé si es normal, porque ninguna pastilla me quita el dolor. Ya me tomé remedios, ya me han hecho masajes, ya muchas cosas y no se me quita.
1: Usted ya fue al doctor, el doctor descartó de que fuera una infección en el oído, porque cuando usted tiene una infección en el oído, le empiezan fuertes dolores de cabeza, esos mareos, esas molestias. ¿Usted ya descartó eso, Silvia?
9: Ya me hicieron pues análisis, estudios, me revisaron, ya muchas cosas, la verdad, yo ya no sé qué más hacer.
10: En este momento le está molestando bastante, ¿verdad? Porque lo escucho en su tono de voz.
9: Ay, sí, mire, yo he pensado que no sé si me hayan hecho algo, porque yo ya pienso que no es normal.
10: Usted siempre se ha preguntado si es una enfermedad o si es maldad, ¿cierto, Silvia?
9: Sí, la verdad, pues alguien me dijo que, pues que si los doctores no daban con mi enfermedad, pues a lo mejor no era algo natural, vamos, y la verdad es que yo también pienso lo mismo.
10: Yo le voy a decir la verdad. Usted conoce a Marta, ¿cierto?
9: Sí, es un familiar mío.
10: Es un familiar suyo. Esa mujer...
9: Sí.
10: Esa mujer... Hubo una ocasión en que esa mujer lanzó un líquido apestoso sobre usted. Usted quiso cubrirse, pero ese líquido le cayó en parte de su rostro, incluso en el oído, en el hombro y en diferentes partes de su cuerpo, ¿cierto?
9: Sí, es que yo me quise agachar y al momento que yo me agaché, pues un lado de mi cabeza se llenó de esa cosa que me aventó.
10: Mire, yo aquí claramente me logro dar cuenta de que usted tiene un problema con ella porque usted la quiso ayudar, ¿sí? Ella tenía un momento difícil, usted la quiso ayudar, usted le prestó un dinerito, pero en el momento que usted se lo empezó a cobrar, esta persona empezó a reaccionar mal hacia usted, incluso pues le lanzó ese líquido apestoso en su cuerpo. Y de ahí, de ese momento en adelante, usted empezó a sentirse como se está sintiendo actualmente. ¿Sí o no?
9: Fue de hecho, pues, a los pocos días, en esa misma semana que tuvimos esa discusión.
10: Mire, Silvia, aquí efectivamente me logro dar cuenta de que esta persona sí le está haciendo daño, de que esta persona, ese líquido que le lanzó, es un líquido preparado, ¿sí? Y esta persona le tiene rabia, le tiene odio, ¿sí? Y... pues tampoco le quiere pagar ese dinerito que usted le prestó. Entonces es muy importante. El dinero ahí viene, ¿cierto? Pero la salud no. Necesitamos que usted recupere su salud, que usted pueda estar bien y pueda estar tranquila. Yo quiero que usted me visite a mi consultorio. ¿Está bien?
9: Sí, mire, ya la verdad el dinero que me debe yo ya lo di por perdido. Yo lo único que quiero es sentirme bien.
10: No se preocupe, mire, la voy a dejar en la línea con mi asistente va a tomar su llamada y él le va a indicar qué día me va a visitar, ¿está bien?
9: Yo espero.
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0: buenos días. 5 de la mañana y un pelito. Arrancamos con toda la buena vibra a la Vale Show. Qué belleza que estás con nosotros. ¿Cómo estás? ¿Qué estás haciendo? ¿Ya desayunaste? ¿Tomaste tu cafecito? ¿Vas camino a tu trabajo? ¿Vienes de regreso de él? Lo que sea que estés haciendo, muchísimas gracias por darme la oportunidad de acompañarte. Yo soy Angélica Vales, una belleza que estés con nosotros este martes 9 de junio. Y no creas que vengo sola, vengo acompañada de un super equipo. Janet en redes sociales, mi comadre Karina Mansur y mi corazón de melocotón, José Quintero.
1: Good morning.
0: ¿Cómo están, muchachones?
1: Fine, fine, fine. Very good, very good, very good.
0: ¿Qué han dividido?
1: Ay, martes sabrosón.
0: Martes ni te cases, ni te embarques, ni de Cali te apartes.
1: No, nope, no.
0: Con toda la flojera del universo, por supuesto, porque es martes.
1: ¿Todos andan en rojo?
2: Todos en rojo.
1: Eso. ¿Para qué era el rojo otra vez? ¿Era el amor o era la prosperidad?
0: No, es que según esto, Marte, ajá, es el país rojo. Digo, el planeta rojo, y entonces hay que atraer. Es el planeta, no sé, es una cosa de energía. La neta es que dicen. Dicen que rojo.
1: ¿Nos ha servido los últimos años o nos ha protegido? No sabemos, pero...
2: Algo.
0: No sabemos, pero de que la pasamos bien, la pasamos bien. Y sobre todo, queremos que tú la pases bien en este martes sabrosón. ¿Cómo va todo, muchachos? Yo sin voz, con voz, va y viene. Es una cosa muy hermosa.
2: Pues es que no paras, hija.
0: No, ¿verdad?
1: Sí. ¿Cuándo fue la última vez que dormiste 8 horas?
0: Ayer.
1: Ah, no, pues...
2: Suertuda. Así bien lejos.
0: No,
2: bien
0: pues es lejos. Que yo sí, así como que te comento que sí. Bien. Si le duermo, hijo, si no me salen ronchas. Uy. De nervios.
2: Y sí.
1: Pasa
2: sí.
1: La receta, porque yo últimamente seis horas y media.
2: ¿Y ahora qué te está pasando, Quintero?
1: No sé.
0: ¿Y ahora?
1: No sé. Es que, bueno, el celular, si te soy sincero. Ah. Ahí ando yo.

0: Memes que nunca mando.
1: Memes que nunca mando. Ahí te encargo, mi niño tan chulo.
0: Ah, que es lo peor. Pero bueno, espero que tú estés bien despierto y levantadito o levantadita.
1: Eso correct. De que nunca mando, ¿quién sabe?
0: Bueno, es que sí mando, pero...
1: A nosotros no.
0: No, pues es que nunca mando. Bueno,
1: es que sí mando, pero es que nunca mando.
0: O sea, sí les mando.
2: De acuerdo memes. Contigo mismo.
0: Sí, sí les mando de vez en cuando memes ahí al chat, pero a la única que le mando es a M. Pero digo, está dormida, entonces a veces nunca se los mando.
1: Cierto. Ay, señoras y señores, ¿sabes qué? Mejor comencemos con toda la buena vida este martes 9 de junio, la Vale Show. Nos vamos a musiquita y con qué regresamos, Quintero.
0: Oye, vamos a estar hablando de los Tories que fueron este fin de semana. De eso vamos a estar platicando ahorita, regresemos.
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0: Show en Cali 93.9. ¿Quién se anda durmiendo?
1: Ay, ay, ay, el presidente.
0: ¿El presidente se anda durmiendo?
1: No, es que me da mucha risa porque obviamente para la administración previa, Sleepy Joe, le decían así porque el presidente Joe Biden se quedó dormido 4 veces durante conferencias o reuniones importantes. Cierto. Lo cual ahora muchos están saliendo a decir, oye, tú, presidente Trump, le criticabas al presidente Biden por dormirse, pero tú ya te has dormido.
0: Exactamente.
1: 14 veces.
0: Sí, o sea, ¿más qué?
1: Más veces. Y tú dices, es neta, es neta. Y eso era un punto muy grande que los republicanos le criticaban al presidente Joe Biden, que se dormía durante juntas y sí.
0: Sí, sí.
1: Pues es que sí, tienen los dos la edad. ¿Cómo no le vas a decir a una persona de la tercera edad que... Oye, ¿no estás cansado?
0: Pero es que, a ver, Biden estaba enfermo, quieras o no.
1: Sí.
0: Tenía cáncer, ¿no? Pero, ¿y este?
1: Pues es que cosas que... Bueno, sí está enfermo.
0: Cosas que uno no...
1: Pero,
0: Sí, bueno, pero bueno, ¿qué te puedo pues yo sí. decir? ¿Qué cosa? Oye, por otro lado, ¿vieron lo que pasó en la entrevista?
1: Que una persona de ABC lo estaba entrevistando y le preguntó... Ay, ¿qué le estaba haciendo
2: Le
1: estaba...
2: Le dijo... Hablar de lo de las votaciones,
1: ¿no?
2: De
1: sí,
2: las elecciones.
1: Sí, sí. Aquí en California.
0: Y entonces él dijo, es que fueron fraude. Y dice, ok, ¿tienes alguna prueba para decir eso? Sí. Es que tú eres una estúpida.
2: Lo desarmó, sí. Es que ahí cayó.
1: Ahí mismo. Y ella dijo, no, es que California siempre ha sido así. O sea, California es un estado enorme.
0: Ah, porque
1: enorme.
0: Le decía, tú puedes creer que después de 4 días no se sabe quién ganó. Dice, pues es que así se hacen las cosas en California porque es muy grande y tenemos que tener tiempo para contar y para saber... No, es porque son un fraude. Y entonces la otra le decía, pero es que no me está dando, o sea, pero, a ver, ¿tiene pruebas? Enséñeme que es fraude. No, yo no, es que es fraude. Y ya, bueno,
2: es,
0: ya sabes cómo se
2: su modo operandi, ¿no?
0: Hasta sí.
2: que ya no supone, cuando ya no tiene que lo desarmas y ya no tiene argumentos, se enoja.
1: Mejor se va.
2: Claro.
1: Y dice, yo gané porque yo me fui. No, el que se enoja pierde.
0: Ajá. Pues sí, pero bueno, es algo que... ¿Qué, cómo te explico?
2: Correct.
1: Ay, no, hablemos de cosas...
0: Y hasta aquí llegó este tema porque nos vamos a musiquita. ¿Y con qué regresamos, Quintero?
1: Oye, ¿sabías que estar casado puede afectarte más que estar soltero?
0: ¿Ahora?
1: ¿Qué? Estar soltero.
2: ¿Eso?
0: ¿Y eso?
1: Ahorita te cuento.
0: Estás en La Vale Show, ya regresamos.
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0: buenos días, 6 de la mañana y un pelito. Arrancamos con toda la buena vibra, la Vale Show. Qué belleza que estás con nosotros. A ver, Quintero, cuéntanos esto de la soltería. Cuenta. Que sirve más.
1: Oye, un estudio sugiere que vivir en un mal matrimonio puede afectar más la salud que estar soltero. La investigación analiza cómo las relaciones de baja calidad pueden generar mayor estrés y afectar el bienestar físico y emocional. Expertos señalan que una relación negativa puede tener consecuencias más perjudiciales que no tener pareja. El punto clave no es estar solo para solo tener pareja, sino cómo es esa relación.
0: El punto clave no es tener solo pareja por tenerla, sino es lo que quisiste decir.
1: Eso quise decir.
0: O sea, no solamente por estar en pareja, estar en una relación. Sino estar bien. Estoy totalmente de acuerdo con este estudio.
1: Sí.
0: Por supuesto, vaya. Que tener una pareja, vaya, hasta que estoy de acuerdo con un estudio. Pero es que si estás en una relación que no te está funcionando y que nada más te está desgastando, pues bye, ¿no? Primero tu paz y tu felicidad y luego todo lo demás, no manches.
2: Pues de acuerdo.
0: Pues sí, como debe de ser. Señores, vámonos a musiquita. ¿Con qué regresamos, mi querido Quintero?
1: Regresamos con el café con mezcla mix.
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0: ¡Qué chulos amanecimos, señoras y señores! ¡Ay! Continuamos en La Vale Show en Cali 93.9. ¿Y qué te cuento?
1: A ver, cuenta, ¿qué traes?
0: Pues es que hoy es Día Internacional de los Archivos.
1: Ándale.
0: O sea, Archivarts. Para Archivarts. No, proclamado por la UNESCO para promover el valor de los documentos históricos.
1: Ándale.
0: Día del Primo.
1: Ándale, mira, eso sí no sabía que tenían día los primos.
0: Yo tampoco, ni idea.
1: No.
0: Día del Primo. Y es un día muy especial para
1: ¿y
0: mí?
1: ¿Y al primo qué? Dime.
0: ¿El primo me le arrimo?
1: Sí.
0: Al primo me le arrimo. Híjole. ¿Tú tienes un primo que te le arrimaba? Yo no.
1: No, la neta no.
0: No, yo tampoco, no. Guácala. O sea, no.
1: Ninguno que diga yo, you, no.
0: You, no. Sí, no. Bueno, espérame. Tengo un primo muy, muy guapo, pero no jamás en la vida.
1: ¡Qué chulo amaneció!
0: ¡Qué chulo amaneció! Vamos a preguntarle a José Quintero si tuviera una prima, si se le arrimaba a una prima. ¿Tienes una prima que digas me le arrimo?
2: Ah, no.
0: ¿No, verdad?
2: No, eso sí es prohibido.
0: ¿Verdad que sí?
2: Aquí en mi rancho.
0: No, yo creo que en todos los ranchos debería ser prohibidos. ¡Qué bueno!
1: Sí existe,
0: entre reyes y nobles y esas
1: sí
0: cosas,
1: se ha dado.
0: Sí. Y en pueblo se me hace que sí se da entre primos, ¿no?
2: ¿O pues
0: no?
2: Sí, conozco a la de mi pueblo. O sea, que yo lo haga es una cosa, que lo hagan ahí en mi pueblo es otra.
0: Por eso.
2: Pero sí conozco.
1: Es que sí es muy de pueblo esto, ¿no?
0: Muy de antes.
1: Sí,
0: muy
1: sí, de antes.
0: Muy de
1: antes,
0: antigüedad,
1: de antes.
0: ¿No? Sí, sí, es de pueblito. ¡Qué horror! Yo tengo un primo que es la cosa más guapa que existe en el mundo, pero de ahí ya.
1: ¡Ah!
2: A arrimarte.
0: Guácala, ¿no?
1: ¿No?
0: No, guácala.
2: Ok, pero primos
1: segundos.
2: Es que
1: segundos, yo sí no tengo ningún primo.
2: O ahí ya no hago.
0: Primos segundos, dice. No, pues yo no, ningún tipo de primo.
2: Ni terceros, ni cuartos.
0: Yo ningún tipo de primo. Jamás en la vida se me ocurriría guácala. Digo, tengo un primo que actually es segundo, porque es nieto de un hermano de mi abuela.
1: El nieto.
0: Y sí es muy guapo, pero ya de ahí a decirle hola. No, hombre, guácala. Cala, me muero. O sea, sabiendo que es mi primo, me da como...
1: ¡Ew! ¡Ay, qué me da!
0: ¿A qué entra? Sí, guácala, ¿no? O sea, como que... Es el día de los primos hoy, entonces... Aquel dicho del primo, me le arrimo.
2: Es que, ¿sabes qué? Se da mucho cuando uno nace aquí en Estados Unidos y después va a México y son de pueblo, pues no conoces a toda tu familia.
0: Ajá,
2: y
0: la prima creció, sí. Se desarrolló.
2: Bueno, es que tú ni los conoces. Seguramente tú que me estás escuchando, te ha pasado que tú vas y dices, oh, how you doing? Y después te dice tu ma, es tu prima.
0: Bueno, pues, pero te dice tu ma, es tu prima.
2: Pues sí.
0: Por lo menos.
2: Pero ya tú le...
1: Se llamaba...
0: Quintero.
2: No, pues, yo no. Lo digo por otros.
0: Ay, José Quintero, qué susto.
1: Se llamaba...
0: No, a mí sí me da susto eso de los primos, insisto. No, guacala, pero les decía que es un día muy especial para mí.
1: ¿Por qué?
0: Pero muy especial para mí, porque hoy, en 1934...
1: ¿Qué pasó?
0: Apareció por primera vez el Pato Donald.
1: ¡Ah! Mira. También es tu día.
2: Ah, sí, amo.
1: A los dos les gusta el Pato Donald.
0: Lo amo.
2: Bueno, la familia, Pato.
1: Ajá.
0: No, yo el Pato Donald.
2: Y yo al tío.
1: Ah, sí, pues sí. Pues el del billete.
0: Sí, pues sí. Qué raro, qué cosa más extraña, pero sí. Y bueno, en 1861, Benito Juárez,
1: ¿qué hizo don
0: Benito Juárez? Es declarado presidente constitucional de la República. Fíjate, un día como hoy. Mira, fíjate. Y si estás cumpliendo años el día de hoy, estás cumpliendo años con Michael J. Fox y con Johnny Depp. Yo no sabía que eran del mismo día. Qué personalidades tan diferentes, ¿no? Johnny Depp a Michael J. Fox.
1: Completamente.
0: Totalmente diferentes. Sí. Y los dos cumplen años hoy. Pues bueno, pásenlos a festejar, verdaderamente delicioso. ¿Les parece que nos vayamos a una pausa?
1: ¡Vámonos!
2: ¡Vámonos!
0: ¿Y con qué regresamos, Quintero?
2: Oye, ¿te ha pasado que tu compañero vigila todo lo que haces el fin de semana y de repente le va y le cuenta el chisme al jefe?
0: ¡Ay, no!
1: ¡Ay, no!
2: ¡Ay, qué pasa si te cruzas uno de esos! De eso vamos a estar platicando.
0: ¡Chin! Ya regresamos a La Vale Show.
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0: buenos días.
1: Morning.
0: 7 de la mañana y un pelito. Arrancamos con toda la buena vibra, la Vale Show. Qué belleza que estás con nosotros. Morning.
2: Morning.
0: Es martes.
2: Martes.
0: Martes.
2: Hoy, fíjate que hoy no siento martes.
0: ¿No?
2: Ni les había dicho no. O sea, otros martes sí vengo arrastrada y hoy no.
0: Es que ayer vinimos muy arrastrados todos. Sí. Entonces siento que hoy venimos un poquito mejor.
3: Me traje rojo.
0: No, aparte me encantó que nos preguntó en la mañana, todos de rojo, sí, todos viéndote así de, no.
3: Y yo juré que me había puesto chones rojos y ahorita me estoy viendo y dije, no, son azules. Mm. A lo mejor ando rosado en otros lados.
2: Mínimo para Quintero.
0: Dios de mi corazón. Lo dijo, le valió.
2: Sí.
0: Lo dijo, le valió, señoras y señores. Oye, tenemos un se vale o no se vale de atrapapollos.
2: Cuenta.
3: Oye, si un compañero que con el que trabajas te vigila, pero también saca en tema tus Insta Stories o todo lo que subes en las redes sociales.
2: Ajá.
3: Enfrente del jefe, enfrente de los compañeros, ¿qué haces? ¿Lo bloqueas? ¿Le dices algo? ¿Qué show? Porque no sé si a ti te pase que a veces tus compañeros son tan entrometidos que dices, oye, ¿por qué estás ventilando mis cosas si las subo? Pues... para mi público, no para que las vayas
0: para
3: a...
0: mi público,
3: para
0: oigo.
3: Mi público,
0: o sea, una gente que no trabaja en algún lugar público diría, lo subo para mis amigos, para mi familia. Ajá.
2: Bueno, para mi público.
0: Para mi público.
3: Para mi público, para mis 100 personas.
0: Híjole, es que le estás preguntando a dos personas que crecieron sin redes sociales, sí. Bendito sea Dios.
2: Sí, sí, sí.
3: Pero imagínate que te empiecen a ventilar tus cosas. Enfrente de todo el mundo. Ah, vi que fuiste acá. Ah, vi que hiciste eso. Ah, vi
0: que te fuiste de pachanga.
3: Exacto.
0: El fin de semana y te reportaste enfermo el lunes.
3: Ah, totalmente. ¿No?
0: Pero delante del jefe. Delante, o sea, imagínate si es gacho, sí, ¿no?
3: Oye, ¿cómo eso estuvo no la fiesta el domingo?
0: Ay,
3: no vine el lunes.
0: Exacto, sí, sí, sí.
3: No vine el lunes.
0: ¿Te dolió la cabeza el lunes en la mañana, hijo?
2: De la cruz.
3: ¿Te ha pasado a ti que nos estás escuchando que tienes un compañero de trabajo que nomás anda ventilando tus cosas y tú dices, ¿por? Y el compañero, me vale.
0: Pues a nosotros no nos ventilan nuestras cosas, nomás nos echa la culpa de todo, que
3: exacto.
0: Es diferente, pero...
2: exacto.
3: Uno ya está acostumbrado, nomás voy a publicar lo que yo quiero.
0: Exacto. Sí. Pero es que por eso hay que cuidarse mucho de las redes sociales, pueden ser bien traicioneras, señoras y señores. Ay, qué susto. Mira, yo que crecí en el foco, pues, de la artisteada toda la vida, sí le doy gracias a Dios que no haya existido
2: las redes.
0: Tanta ventana. Tú no, comadre.
2: Sí, cómo no.
0: Qué vergüenza, güey.
3: No, pues a mí
2: para unas cosas sí, para otras no.
3: Yo también agradezco, o sea, hasta la universidad no estaban las redes sociales tan cual como están ahorita.
2: Sí, sí, sí.
3: Y yo dije, ¡ay! Que me hubiera
2: después
3: dado.
2: Después de pandemia se hizo...
0: Si eso te vea peor.
2: Sí.
0: Peor, Connie. Pues háblanos si tienes alguna anécdota, te quieres desahogar de algún compañero. 818-520-0939. Estás en La Vale Show. Ya regresamos.
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1: ¡Comenzamos!
2: ¡Comiénzalo!
1: Este Se Vale o No Se Vale del día de Today. ¿Tienes algún compañero chismoso?
3: Sí.
2: Tú sí, seguro.
1: ¿Sí?
3: ¿Qué, bueno, qué ha delatado? ¿Qué ha dicho enfrente del jefe?
2: Ah, bueno.
3: Momentos prudentes, tú dirías. ¿Qué revelaron de ti?
1: Así ya sabes, el típico de ¿cómo te fue en la pachanga del fin de semana? Cállate que el lunes no vine, ¿no?
2: Ajá, ajá.
1: Digo, que tiene mucho que ver lo que publicas en redes sociales. ¿Para qué andas publicando cosas en redes sociales si no quieres que nadie se entere?
2: Exacto.
1: Yo le echaría más la culpa
3: a la persona.
2: Pues sí, güey.
3: 818-520-0939. ¿Te ha pasado? Porque quiero que nos cuentes para no sentirme tan solo en este tema.
2: Pues es que las redes sociales ya son como el chismógrafo más grande, ¿no?
1: Ay, nosotros teníamos el chismógrafo,
2: ¿sí?
1: ¿Te acuerdas?
2: Pero era papel y pluma.
1: Papel y pluma, que era nombre, apellido,
2: sí.
1: ¿Qué, signo?
2: ¿Qué, me acuerdo, ni qué,
1: ¿qué te gusta? Ay, ¿quién te gusta de la clase?
2: Ajá.
1: Con tu color favorito, y así.
2: O sea, no pasábamos de ahí.
1: No, pues no pasábamos de ahí, pero ahora ya es una cosa
2: ¿sí?
1: muy canija.
2: A nivel mundial, Tom, puedes saber, enterarse, nada más ponen tu nombre y ahí estás.
3: Sí. Y todo expuesto sobre ti.
2: Sí.
3: Ay,
1: qué
3: no.
1: Cosa, sí, está muy fuerte esto de las redes sociales. Pero yo sí culparía más a la persona que publica todo en redes sociales. Ahora, que tu compañero de trabajo te ande estoqueando para hacerte quedar mal con el jefe, pues ya no metas cosas.
3: O bloquéalo.
1: ¿Sí, pues sí
3: o no? Aunque le duela, aunque diga, oye, ¿por qué me bloqueaste? Pues porque andas de boca suelta.
2: Pero puedes, sí, o sea, puedes, según yo, puedes como poner que esa persona no vea tus cosas, pero no sí lo dejas de seguir. O sea, él nunca se entera que...
3: Lo puedes restringir.
2: Ajá, sí, de que no vea nada más tus cosas y no necesariamente lo tienes que quitar de tus amigos, pues. O dejarle,
1: ¿se
2: o
1: puede restringir?
2: Sí.
1: Ajá, ajá. ¿Y no se dan cuenta?
3: Nope.
1: Ay, esa no me la sabía.
3: Y lo puedes restringir, ¿no?, por un día o dos días, por
2: o
3: decir
2: forever,
3: si el jefe...
2: O forever.
3: Si el jefe te sigue...
1: Uh-huh. O sea, si te vas de pachanga el fin de semana y no quieres ir el lunes a trabajar, ¿puedes restringir a tus compañeros de trabajo?
3: Sí.
2: Sí.
1: Se me hace que
2: así
1: me enfermo el lunes,
2: muchachos.
3: Te sobreviso, no hay engaño.
1: Exacto. Oye, no, pero qué padre.
3: Sí, a ver, vámonos con Marce.
1: ¡Hola, Marce!
3: De Anaheim.
4: Hola, buenos días.
1: Buenos días, cuéntanos
4: nunca
1: a tu
4: entra mi llamada, es la primera vez que entra mi llamada.
1: Bienvenida, mamacita chula. Cuéntanos, por favor, tú.
4: Gracias.
1: Cuéntanos.
3: ¿Qué revelaron de ti?
4: Sí. Bueno, en este caso es al revés. Mi manager es el que revelaba todo de mí a mis compañeros, porque siempre me decía, ¿qué fue el fin de semana? Mire, ¿qué fuiste a tal lado? Sí. Y pues lo bloqueé, de todos lados lo bloqueé.
3: ¡Qué bueno! Oye, ¿y no te dijo nada? Oye, ¿por qué me bloqueaste? ¿Qué onda? ¿Por qué? ¿Por qué me
4: creo
3: haces...?
4: Que no, creo que no se ha dado cuenta.
3: ¿Y ya cuánto lleva bloqueado?
4: Como más de 2 meses.
2: Pues es que...
4: Sí.
3: Dice, ¡ay, esta Marce es tan aburrida, no ha hecho nada!
2: Ajá.
4: No, y luego llegó al trabajo y me pregunta, ¿y dónde fuiste el fin de semana? ¿Dónde fuiste a bailar?
2: ¡Dile, te vale!
4: Me acuerdo de
1: Vale
4: y digo, que te valga.
1: Sí, deberías decirle, ¡me vale!
4: Mis hijos ya no los pudieron escuchar, estaban emocionados, pero los fui a dejar a la escuela.
1: Ay, mándales de besos.
3: Ya no los lleves, capaz que...
1: Cállate, ya van a salir de vacaciones, ya no tardan.
3: Sí,
1: ¿cuándo
3: pues
1: salen?
4: No, ya salieron, están en clases de verano.
3: Ajá, ay,
1: tú muy bien.
3: Ay.
1: No, a veces sí hace falta las clases de verano.
2: Sí.
1: Tú muy bien, mamacita chula.
4: Tengo que trabajar
3: sí,
4: y no puedo
3: dejar. Bueno, sí, niñera gratis.
1: No, y además, oye, les hace bien a los muchachos, no está mal. Y aparte juegan con ellos,
2: sí,
1: es divertido. Gracias, exacto, mamacita chula, muchísimas gracias.
3: Dime que me odias sin decirme que me odias. Clases de verano.
1: De plan, oye, no, pero hay muchos papás que coigoilo.
3: Ay,
1: hay muchos papás que no tienen dónde dejar a sus hijos.
3: No, pues sí, pero yo
1: ¿dónde te dejaba tu mamá? A ver.
2: No, pues tu mamá estaba ahí, ¿no?
3: Ahí, pero también cuando me tocaba clases de verano, yo decía...
1: Pues no le quedaba de otra al pobre.
3: De 8 a 12. Tú decías 4 horas, pero...
1: De 8 a 12 se queja, güey. yo no fui a clases de verano, sí, pero sí fui a algún club de verano y así, que teníamos que ir a fuerza y tenías que hacer actividades, ¿sí? Yo decía, pero si ya hago teatro, ya bailo.
2: Sí, ya tengo actividades.
1: Ya tengo actividad, ya. ¿Qué hago aquí? O sea, ¡sáquenme de aquí!
2: ¡Sáquenme!
1: O sea, creo que hubiera preferido ir a un summer school. Uh-huh. O sea, y estar en la escuela
2: sí,
1: estudiando.
2: Con tus amigos y así.
1: Quiero hacer ejercicio a un club, güey. Yo decía, pero si tengo función jueves, viernes, sábado y domingo, y sábado y domingo doble. O sea, sí. ¿Qué hago aquí?
3: No puedo dormir.
1: Cheto. No, sí, yo me quería dormir definitivamente.
3: A ver, vámonos con Ivonne de Anaheim.
1: ¡Hola, Ivonne!
3: Que es la manager.
5: ¡Hola, hola! ¡Buenos días!
1: ¡Buenos días! Morning. Cuéntanos, mamacita, ¿tienes algún chismoso en la oficina?
5: Ay, chismoso, chismosa.
1: Cuéntanos, ándale. Cuéntanos.
3: ¿Quién?
5: Yo me enfermé, pero pedí unos días libres, pero me recuperé en una fiesta. Y casualmente subieron un en vivo y yo estoy bailando cumbia y todo. Y la chismosa dijo, oh, ya te recuperaste. Cuando regresé me dijo, ya te recuperaste muy bien, ¿verdad? Le dije, ¿por qué? Ahí te viene el video bailando, dice... Nada que ver con los servicios que estabas enferma. Se enteraron todos los del todos los del trabajo y dije, bueno, a ver qué pasa. Dije, pero bueno, tengo la prueba de que sí estaba enferma, el papel del doctor. Pero de ahí me traen, ¡ay, la cumbiadora! ¡Ay, la cumbiadora! ¡Ay, sí! Le tuve que bloquear. Ahora sí, cada que subo algo, la bloqueo.
1: Tú muy bien.
5: Que no lo vea, porque es muy chismosa.
1: Híjole.
3: ¿Y por qué no le sacas sus trapos sucios a ella? Vi que no estabas haciendo nada.
1: Porque seguro no tiene vida.
5: Ay, no, gente tan chismosa, no dejan vivir.
2: Exacto.
5: No viven ni dejan vivir.
1: Es que, exacto. Muchísimas gracias, mamacita chula. Es que seguramente no tiene vida la señora. Sí. O sea, no, lo que pasa con estos chismosos es que no tienen vida y entonces meten en la de los demás.
3: Gracias, bailadora.
2: Cumbiadora.
3: Ah, cumbiadora.
1: Cumbiadora. La cumbiadora feliz de la vida.
3: 818-520-0939. ¿Tienes algún chismoso en el trabajo que a cada rato te anda delatando enfrente de todos y revela tus secrets? O sea, secretos.
1: Ándales, exacto.
2: Pues es que sí es de mal gusto, ¿no?
3: Sí.
1: Pues sí es de mal gusto andar contándole. Sí, pues sí.
3: Aquí, o sea, no. Digo,
1: cada quien con su popis en sus chones.
2: Sí, o sea, digo, sí está bien. Si te enfermaste, no publiques, pues, pero. Pues también si ya te vieron, pues, ¿por qué vas y le jefe? ¿Qué cree que la vi ahí en la red? Pues,
1: sí, te vale. Te o vale, sea, o sea, que ese es muy su problema.
3: Sí, hazlo ¿sí? tú también y ya.
2: Sí, o sea,
1: es que, pero porque no lo van a hacer, porque no tienen vida, te digo. Vámonos otra llamadita.
3: A ver, Arturito de Yuma.
1: Hola, Arturito.
6: Hola, buenos días.
1: Vale.
6: Feliz martes.
1: Felicidades. Feliz martes. Cuéntanos, corazón.
6: Sí, mira, estaba pensando, tengo una anécdota de cuando vivía en Yuma, de hecho. Era asistente del banco de un warehouse, y una cajera mía se había llevado las llaves de la caja donde ella estaba todo el día. Uh-huh. Entonces, hace semanas había pedido el día para ir a una graduación de un familiar en San Diego y pues yo se las aprobé, ¿no? Pues mi manager, como no la quería, se las volvió a quitar. Entonces, y la muchacha pues estaba, dijo, no, pues ni modo, dice. Me dijo, no me voy a presentar, voy a llamar enferma.
3: Sí,
6: pues ese día, sí, era un viernes. Ay, y luego ya para el viernes en la noche, notamos que estaba, que ocupábamos, nos faltaba una llave, ¿no? Entonces la manager le habló a la muchacha y le dice, oye, muchacha, le dice, ¿de casualidad te llevaste las llaves? Y dijo, ah, sí, sí me las llevé. Y dijo, ah, porque no podíamos cerrar a menos que verifiquemos, ¿no? Digo, pero mira, mañana trabajas, así que mejor mañana las traes, de todos modos.
3: Anda a ver, México.
6: Pues la muchacha, no me voy a presentar. Y le dice, ¿cómo de que no? No, pues yo pedí el día y me lo quitaron, pero de todos modos me iba a presentar enferma. No, y que la manager se empieza ahí a enojar, ¿no? De que, ay. No, que cómo eres irresponsable, no sé
1: pero
6: qué.
1: Pero es que, ¿para qué le dijo? Le dijo, sí, claro, no, sí, y ya. Sí, claro, ay, no, ¿qué pues, crees? Me enfermé.
3: Ahí tiene la
6: culpa. Pues le dijo la muchacha.
3: Ay, no. Qué pues, bien sí, por ella.
6: No, sí, pues le dijo a la muchacha, pues de todos modos, el día de mañana te iba a decir que estaba enfermo, así es que mejor aprecia de que te estoy avisando ahorita que mejor mañana.
3: Sí, sobrevisó, no hay engaño.
2: ¿Y qué le dijo la jefa, ya nada?
6: No, le dijo, no, le dice, ¿cómo eres irresponsable? Le dice, por lo menos los otros llaman al día, pero la muchacha tenía razón, o sea...
3: Sí, ella pues sí, ya había...
1: Se la a ver, sí tenía razón, pero si sabes que el manager te odia, ¿para qué le dices? O sea, sí, a ver, bueno, si ya te dieron el día, si ya te dieron el día, te lo quitaron, o sea, tú le diste el día, la manager se lo quita, y tú todavía le dices en la jeta, no, pues me iba a reportar enferma, ¿para qué? Oye, mañana me traes las llaves, sí, sí, mañana te las llevo. Ay, ¿Qué crees? Me enfermé. Uh-huh. Bye, y ya no dices nada, pues, ¿cómo crees? Sí, no manches, pues estás viendo y no ves. Sí, no, ahí le faltó colmillo a la amiga.
3: Sí, le faltó barrio, sí, eso
1: gracias,
3: sí.
1: Arturito, muchísimas gracias. No estoy diciendo que esté bien.
2: No, no, no, pero lo hizo mal.
3: Pero por culpa de la manager.
1: Sí. Pues bueno, sí. La culpa, sí, claro, obviamente. Pues sí.
3: A ver, Bertita de Los Ángeles.
1: Hola, Bertita.
7: Hola, chicos, buenos días.
1: Buenos días, mamacita, cuéntanos de tu persona chismosa.
7: Ay, yo tengo muchas a mi alrededor. Qué raro, ¿verdad?
3: Ay, no.
1: Suele suceder.
7: Sabe que eso fue unos años que lo tuve que hacer. Cuando más estaba el mentado Facebook, yo antes fui maestra de Zumba y mi mamá es una señora muy, muy, muy cristiana y todo, y para ella bailar eso es pecado. Entonces, yo me fui, cuando llegué aquí me hice maestra de Zumba y casi tenía agregada casi a toda la familia, y aquí luego le hice, mi mamá nunca tenía Facebook, pero ahora, olvídense, sabe todas las redes. El punto está que hace como unos 8 años, toda la familia ya, uy, ya la viste, ¿cómo anda? Ya va de mueve y mueve, que no sé qué, que no sé cuándo. No, hombre, y todo mi mamá que me llama dándome la queja, mija, ¿cómo usted está haciendo esto? Yo no le enseñé eso, todo por la mentada red. Mi mamá nunca se había enterado que yo fui maestra de Zumba. Entonces,
1: bueno, creo que tu mami también exagera tantito, que si es maestra de Zumba no quiere decir...
2: Alrededor. Pasa nada.
1: No quiere decir
7: sí. A todo el mundo. Eso fue una parte, ahí va la segunda parte.
3: Ay, ya hay más, qué bueno.
7: Aquí como la familia de mi esposo. Ay, que por allá andaba Berta con los niños en no sé qué lado. Ay, qué tan tarde hacían en tal lado. Y es como, ¿qué les importa? Entonces, bloqueé. Toda la gente que anda de metiche, las bloqueé porque uno va a comer, uno no puede, no etiquetaron dónde va a comer. El otro día también subí un lugar que fui y le puse una canción romántica. Y que ¿qué creen? Que una concuña me manda el chisme, se montó el chisme diciendo, uy, de reseguro la Berta anda enamoradiza por otro lado, que miren la canción que le puso a su foto.
1: Ay, no, qué flojera de familia.
3: No, sí,
1: bloquealas a todas. O deja de publicar.
7: Por eso tengo bloqueada todo el círculo de que se puede decir a familia. No se enteran de uno fue a comer, donde fue a pasear, donde se tomen fotos.
3: Dile que se compren un mapa y que se ubiquen.
1: Ay, calor. No. Que se compren un bosque y se pierdan.
3: Güey.
1: Sí, no, hasta el comentario. Gracias, mamacita chula. Muchísimas gracias. Pero es que, ¿sabes qué pasa? Bueno, no sé. Yo soy de otra generación. Se me va a salir lo ruca. Yo no entiendo por qué tienes que andar publicando dónde vas a ir a comer. O sea, yo creo que hasta es un poco inseguro. O sea, ponte a pensar, si le dice a la gente, me voy de vacaciones, pues saben que la gente que te quisiera hacer daño, sí, saben que no va a estar en tu casa un buen tiempo, que tu casa está sucia, oíla, tu casa está vacía, pero a ver, voy a ir a comer acá, oye, no está en su casa, va a comer allá, o sea, siento que es, y a mí me da mucha risa cuando empiezan a decir, es que el gobierno nos...
3: Vigila.
1: Nos espía, güey, no, nosotros solitos ponemos dónde andamos.
2: Ajá.
1: Es algo que a mí me da mucho miedito. Digo, obviamente yo crecí bajo el ojo público. Y pues sí, obviamente, quizá por eso trato de cuidar mucho más mi privacidad.
3: Sí.
1: Pero no entiendo por qué la gente, o sea, entiendo que es una moda, pero de verdad no, ya no soy de esta generación, porque no entiendo por qué la gente no, ¿cómo tiene que publicar todo? Y luego, pues no quieren que anden de chismosos, pues no publiques. Ya sí, mejor exacto. Vámonos a música, que ya se me salieron los años. Estás en la Vale Show, ya.

0: equivoqué. ¡Ay, no!
1: ¿Qué te pasa, José Quintero? ¿Por qué te equivocaste?
2: Se equivocó, pero el presidente en ir al juego de los Knicks.
3: No, bueno, a ver.
1: Mecha.
3: Ayer los Knicks jugaron su tercer partido. Uh-huh. Fue a verlos. Y el presidente, y cuando hicieron la toma durante el himno nacional, uh-huh, hacen la toma al presidente y le han dado un abucheo.
2: Sí.
3: Lo más bonito es que sale de ahí y le preguntan, ¿cómo le fue? Y dice, muy bien, me aplaudieron, muy bonito.
1: Muchos aplausos.
3: Muchos aplausos y muchos gritos.
2: Ahora sí,
3: y
2: que se el oyó, ya escucha lo que señor quiere.
3: Sí, y se oyó de plano el bú, o sea, sí. Se oyó el y lo peor es que los Knicks perdieron, ajá, su tercer partido.
1: Mientras él
3: dormía. Se dormía. Güey, ¿qué le está pasando? O sea, ya, hablando en serio.
2: Ay, no. Me da trauma.
3: Pero no, hablando en serio. ¿Por qué se duerme tanto? O sea,
2: porque tiene 80 y cuántos años.
3: Pues apenas va a cumplir 81.
2: Y su dieta no es la mejor.
3: A ver, mi mamá tiene 81.
2: No, ya sé, pero
3: no se duerme en todos lados.
2: Pero tampoco no vive una dieta como la del presidente.
3: No, bueno, y me imagino que también el presidente ha de haber sido muy relajiento en los 80s. Mi mamá nunca lo fue, ¿no? También, pero de todas maneras, ¿no?
1: Sí, no.
3: O sea, sí, de todas maneras, porque está durmiendo en todos lados. Híjole, es que...
1: 79 tiene.
3: 79.
1: El 14 de junio, o sea, ya casi está por los 80.
2: Ah, yo pensaba que ya tenía 81.
3: No, tiene 80, no, apenas.
1: Apenas los va a cumplir.
3: Y lo que está canijo, o sea, ¿cuánta gente de 80 y tantos años no conocemos que están mucho mejor que él? La neta.
1: Sí, sí, sí.
3: Porque se está durmiendo. A mí ya me preocupa, oye.
1: Sí, ¿cómo no?
3: O sea, ¿sí? Ya ahora sí ya me empecé a preocupar que estamos en manos de... Digo, ya estaba yo muy preocupada que estuviéramos en manos del señor, pero... Que se esté durmiendo.
2: A ver.
3: ¿Estás poniendo el abucheo?
1: No se oye ni un aplauso siquiera.
3: Pobre del señor que está cantando.
1: Sí, pobre.
3: Ha de haber dicho, me están abuchando a mí.
2: Sí, sí.
1: No, se cayó ese estadio, se cayó en aplausos, ¿no?
3: Sí, no, ahora sí ya me está...
2: No hay peor sordo que el que no quiere escuchar.
3: O sea, yo ya estaba preocupada. Ahora... Pior con I, porque sí, qué susto, sí, oye.
2: Ya me lo imagino este jueves, ya en la apertura del mundial, también va a estar igual.
3: Oye, yo quiero hablar de eso.
1: Ah, ¿qué
3: pasó? Pero este jueves en la apertura del mundial es en México.
2: O en México, el viernes, pues, porque es aquí en Estados Unidos.
3: Oigan, hay varias dudas que tengo sobre el mundial.
1: A ver, cuenta.
3: Pues la verdad es que estoy así como, necesito un...
0: ¡Ayúdame, güey!
3: Porque hay varias cosas del mundial que no entiendo. ¿Qué les parece si nos vamos a musiquita y regresando hablamos del mundial? ¿Les late?
1: Va.
3: Estás en la Vale Show, ya regresamos.
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0: Continuamos, muy buenos días, 8 de la mañana y un pelito. Arrancamos con toda la buena vibra, la Vale Show. Qué belleza que estás con nosotros.
1: Y que te cuento.
2: Cuenta. ¿Qué traes?
0: Pues es que a ver.
2: ¿Qué va a querer?
0: Necesito que me ayuden.
2: A ver, ¿qué pasa?
0: Porque empieza el mundial pasado mañana.
2: Ay, sí, qué rápido.
0: Y yo verdaderamente no lo siento.
3: La única que lo siente es Shakira.
0: Que nunca entendí su video.
3: Ah, no lo he visto.
2: Yo no, tampoco lo he visto.
0: Pues es que sí, se puso en el Ángel de la Independencia de México, pero luego está como en África, pero luego lo hizo con niños africanos. O sea, no. ¿Por qué si el mundial es en Estados Unidos, Canadá y México, por qué se fue a África?
2: No sé.
0: ¿Sí me explicó? Sí,
3: según sí, sí. Que va a ser su performance desde las pirámides.
2: No tengo la menor idea.
3: De, pues, de Egipto.
2: Ah, ¿hasta allá?
3: Ah, sí, perdón, no, pues es que hay muchas, sí. Yo también viéndote con cara de, pues, ¿cuáles otras?
2: Pues yo dije las de Teotihuacán, porque son en México.
0: A ver, yo ahora sí que...
4: ¡Ayúdame, güey!
0: Porque verdaderamente no entiendo nada. Sí. De por sí que hayan dividido el mundial en tres países.
2: Sí, ya de entrada está raro eso.
0: México, Estados Unidos y Canadá. Y que tú dijeras, es que tienen la mejor... Ahorita se están llevando súper bien. Y creo que es el peor momento.
2: Sí.
3: Sí.
0: Pues obviamente por el presidente que está ahorita, que ha insultado para arriba y para abajo y para pero, todos
2: pues,
0: lados.
2: Bueno, cuando se decidió esto, pues todavía no era.
3: Sí, no era presidente, pero ahí estamos viendo, bueno, voy a usar las palabras de Iñárritu, la avaricia de la FIFA. Decir, ¿sabes qué? Voy a tener a tres países y voy a dividir y los ingresos, pues me los voy a llevar. O voy a capitalizar de que son tres países y no uno.
0: ¡Ora!
3: Ahora,
0: otra duda que tengo. México tiene 13 partidos, uh-huh. Canadá tiene 13 partidos,
2: sí.
0: ¿Y Estados Unidos tiene cuántos?
2: 84.
0: Gracias.
3: ¿Por?
0: A ver, yo sí creo que tiene que ver que Estados Unidos es muy enorme. O sea, a ver.
3: Pero también México.
0: México es muy enorme, pero tenemos estadios buenos ¿en dónde? En México, en la Ciudad de México, en Guadalajara
2: y
0: Monterrey. Bueno, quizá Querétaro.
2: Ya los japoneses se andaban yendo de Monterrey.
0: Ya los japoneses ya se andaban yendo de Monterrey que porque no podían entrenar ahí.
2: Sí, ajá. No estaba en buenas condiciones el estadio de los Tigres.
0: Entonces,
3: mira.
0: Y con todo el amor a Shakira, porque no me cae mal, al contrario, me cae muy bien y sí siento que es una mujer latina representándonos.
2: Sí.
0: Pero neta, ¿no pudieron encontrar a nadie mexicano?
3: Nada, ningún canadiense.
0: O un canadiense, o sea, tienes a Michael Bublé, tienes
2: sí, sí.
0: Aquí 800... Artista. Personas, y en México, perdón, pero pues está Lucero, ¿no?
2: Sí, sí, sí.
0: Hay o sea,
3: tonal, varios.
0: Sí. Está Lucero, está Maná, está, o sea, hay mucha gente que...
2: Sí.
3: ¿Sientes tú el favor, se dice furor?
0: No. ¡El furor!
3: ¡Furor! Eso, el furor,
2: el favor.
0: Vamos,
2: el
0: que furor, le entiendo, vamos, favor. Que le entiendo.
3: Gracias. El furor de, pues, este mundial... Platícanos.
0: No lo siento.
2: Está
0: nada.
2: Rarísimo.
0: En otros mundiales yo hubiera sacado todas mis camisetas.
2: Sí.
0: Porque
2: sí, sí, sí.
0: Sí le voy a varios países. O sea, sí debo de sí. Reconocer que no nada más le voy a México. Obviamente voy, le voy a México y quiero que gane México, pero tengo que ser objetiva.
2: Sí, no.
3: Váyanle pensando, ahorita les voy a preguntar.
0: Y saber que tengo otros países a cuáles irle.
3: Pues qué países les vas. Porque siento que yo, aunque nací aquí en los Estados Unidos no está en mi lista de top 3 a los que yo les voy.
0: Yo tampoco. No, yo tampoco. Tengo una camiseta de Estados Unidos, pero realmente no, me la compré por convivir. Mentí por convivir.
3: O sea, México primero, Colombia segundo, y después le voy, vamos tú que a España o a Brasil.
2: Yo le.
3: Yo.
0: ¿Tu comadre?
2: Obviamente México en primer lugar.
0: Sí, yo también.
2: Estados Unidos tampoco figura por ahí. Francia en segundo lugar.
3: Ah, Francia. Sí.
2: Y Brasil, sí.
3: Oye, y además porque este mundial es uno, bueno, no es que no hayan sido muy importantes los anteriores, pero estamos viendo ya la despedida de varios jugadores sí. Como Cristiano Ronaldo, Messi, Memo Ochoa, y tú dices,
2: sí,
3: oye, son sus últimos mundiales, la última oportunidad, Leo Messi quiere buscar el bicampeonato, porque ganó Argentina la vez pasada, imagínate ganarla otra vez.
0: A ver. Yo le voy. México, obviamente, en primer lugar.
2: Sí, lo sabemos que no vamos a ganar, pero...
0: Por eso hay que irle
2: pero
0: a más.
2: Pero le vamos a México.
3: Por eso le vamos a más.
0: Por eso le vamos a más. Yo después tengo a Francia.
2: Ajá.
0: Después tengo a Argentina.
3: Uh-huh.
0: y después Brasil y luego España.
2: Ah, no, sí son varios.
0: O sea, así en ese orden. Ajá, ajá. ¿No? México, pues, abuelita.
2: Sí, yo también. México, sí, Francia, sí. Y luego Brasil.
0: México, Francia, luego, fíjate qué chistoso, y Argentina primero y luego Brasil.
3: Pues está bien. Uno que es antioqueño, por ah, eso
0: colombiano. Ay, el antioqueño, dice, ¡ah! Oilo. Pero yo sí creo, yo sí creo que, ayúdame, güey, la verdad es que no siento el mundial, no siento que vaya a suceder, empieza en México.
2: Sí, está
0: rarísimo. No entiendo nada. ¿Y los boletos? O sea, no voy a ir a ni un partido, güey, no. O sea, no existe.
2: No, no, no.
0: Pero ni los de hasta arriba, totota, no, que podría... No. Ahorrarme la lluvia dorada, o sea, ni así. A ver, vamos a ver qué dice la gente.
3: A ver, vámonos con Armando de Downey.
0: ¡Hola, Armando!
5: ¿Cómo están? Buenos días.
0: Marrey. Buenos días, corazón, ¿todo bien? Cuéntanos, por favor.
5: Una cosita, primero, el Mundial iba a ser en Estados Unidos, después se sumó Canadá y México, por eso tiene menos plaza, menos partido.
3: Mira, del chisme que me
5: viene el problema que fue con el FIFA Gate.
3: Ah, el
5: donde
3: FIFA
5: metieron
3: Gate.
5: Preso a todos, menos a los mexicanos. Los mexicanos no lo metieron preso.
2: Sí, es cierto.
5: Así que, bueno, por ahí viene. Entonces los mexicanos se tienen que bajar los pantaloncitos y quedarse callados con lo que diga la FIFA o lo que diga la Asociación de Estados Unidos de Fútbol, ¿ok?
0: ¡Órale! Ya entendimos.
5: Otra cosa. Es un insulto, este mundial es un insulto. Una, por los precios de las entradas.
2: Total.
3: Total.
5: Es un insulto total.
3: La amén, gente amén al pastor.
5: Ver, no puede ir a pagar. Usted va a ver, por darle un ejemplo estúpido, Senegal con Turquía. En el SoFi Stadium, en la parte más alta, está $900.
2: Sí, no, sí, qué locura.
3: ¿Senegal?
5: Okay.
3: O sea, sin ofender.
5: Sí, mire cualquier partido, póngase ahora, va a jugar Estados Unidos con Paraguay. Fíjese cuánto cuestan los precios en el SoFi Stadium. Arriba, ahí conversando con San Pedro. Fíjese cuánto cuesta.
0: Sí es cierto, okay. Sí es cierto.
5: Otra cosa, es un insulto porque se supone que hay una regla en la FIFA que dice que no se puede meter el gobierno de un país en un mundial.
0: Ay.
5: ¿Qué le pasó a Colombia? ¿Por qué el mundial 86 fue en México y no en Colombia? Porque hubo problema en Colombia.
2: Sí, órale.
5: Okay, y otra cosa, como le digo, acaba de llegar el seleccionado, creo, Kazajistán, algo así. Le metieron los perros hasta por ahí para olerle qué es lo que traían.
0: Sí. Ajá.
5: No dejaron que un referee, no sé de dónde, sí, o por más que sea de Somalia o de Irán, que venga. Ajá. ¿Qué iba a traer un referee?
0: Sí, qué locura.
5: ¿Entiendes?
0: Un su silbato nomás.
5: Y claro, pero y esas cosas, aparte todos los insultos que le ponen, no violó al periodista, lo que le hizo ayer a la periodista que salió corriendo.
0: Sí. Ajá. Trompas. Sí.
5: ¿Me entiendes? Entonces, y le dan el premio de la paz.
3: Eso,
0: la venezolana que llegó a darle el premio en la paz.
5: Claro, ¿por qué a Rusia le sacaron de todas las competencias? Y ahora que atacaron Trompas y su amiguito allá, el Benja, atacaron de aquel lado.
3: El Bibi.
5: ¿Siguen en el mundial? Ninguno de los dos debería estar permitido en el mundial.
0: De acuerdo.
5: Porque atacaron sin ninguna provocación.
0: Cierto.
5: Pero la FIFA se baja los pantaloncitos ante ellos. Porque recauda millones. Es un insulto para nosotros, para cualquier ser humano, porque una falta de respeto para todos los seres humanos, más allá que sean de cualquier ideología política, más allá que sea de cualquier religión, es una falta de respeto porque se supone que es un deporte.
0: Exacto.
5: Y hay que respetar el deporte. Pero, y no se siente, yo soy de Argentina.
0: Ya te oímos.
5: Sí, pero sentirse mundial como se siente en otro lugar.
0: No,
3: totalmente.
5: Porque si ahora, ayer cancelaron el Fan Fest, cuando iba a ser lo de New York contra Texas, porque iba a ir Trompas, imagínese si Trompa va a otro lugar donde hay un Fan Fest de un partido de fútbol.
0: Sí, no.
5: ¿Dónde
0: sí,
5: está el chiste, pues? ¿Dónde está el chiste?
0: Sí,
5: para defenderlo a él, destruyen un montón de gente. ¿Dónde está el chiste del deporte?
0: Alberto, okay. Me caes
5: Armando.
0: Armando, perdón. Armando, ay, bueno, era con lo siento.
5: ¿Y si me llamo Armando Alberto?
0: ¡Ay, mira, ya ves! Yo que soy clarividente y vi tu segundo nombre. Pero bueno.
5: Un abrazo grande.
0: Armando, gracias. Aplauso de pie. Aplauso de pie. Me caíste espectacular.
2: Qué buena
0: porque
2: llamada.
0: Sí me explicaste y me muy dejaste tranquila en que sí, no lo siento.
3: ¿Sí?
0: O sea, no soy la única.
3: Y hay mucha controversia también alrededor del mundial con el jugador Diego Luna, que iba a jugar con México, decidió jugar con Estados Unidos, le hicieron campañas de mercadotecnia, o sea, con muchos patrocinadores, que muchos ya lo veían en comerciales y decían, este va a jugar en el mundial, y al final la selección selección americana dijo, adiós, no, no vas a jugar. Uh-huh. Y tú dices...
0: ¿Por? Por bueno, cualquier... karma, qué bueno, ¿no?
3: Pues sí, karma, pues, pero pues a la vez también es...
0: ¿Pero dónde nació el cuate?
3: Aquí en Estados Unidos.
0: Entonces es gringo, ¿no?
3: Pues sí, pero a la vez tú dices, oye, ¿no quieres a un mexicano, un latino jugando contigo? Pues va, volvemos al... posible racismo.
0: Sí,
3: pues, es lo que están diciendo también.
0: A vámonos ver, con otra llamada.
3: Vámonos con Héctor de Los Ángeles.
0: Hola, Héctor.
6: Hola, buenos días, ¿cómo están?
0: Todo bien, amén. Corazón. A ver, inyéctame tantito furor mundialístico, porque estoy verdaderamente deprimida.
6: Fíjate que coincido contigo, Angélica, y con muchísimas personas, del cual este mundial no lo estamos sintiendo como otros, uh-huh. porque, pues, para empezar, por las políticas que está implementando este presidente sí. en contra de los latinos,
2: así es, sí.
6: Aparte migración y todo ese tipo de cosas, entonces por eso es que no sentimos igual, yo igual no he comprado camisas, ni cuando uh-huh. en otras veces yo iba a los estadios a ver sí, a la selección, sí, sí. a la América, vamos. Compraba camisas, y ahorita ya tengo tiempo que no hago eso.
0: Pero a la América, qué bueno que no les compras camisas.
2: Cállate, okay. madre.
6: Oh.
2: Síguenos diciendo, Héctor. Sí, tú síguenos diciendo.
6: El mejor equipo de México, aunque les duela.
2: ¡Eso!
6: La cosa... Diego Luna lo dijo. Sí. Diego Luna lo dijo en una entrevista que le hicieron, Telemundo creo que lo hizo, y lo dijo, dice que es un mundial sin latinos, dice que cómo es posible que estén en contra, digamos, de latino, no quieren a latino... lo están boicoteando por todas partes, nos están boicoteando por todas partes a los indocumentados, este uh-huh. presidente que nos quiere quitar las cuentas de banco, todo, quiere quitarnos sí, las sí. licencias, el medical también, se todo. Metió a los envíos de dinero, a los remesas. Está haciendo por todas partes el hijo de su bueno. Entonces, la cosa es que creo que el latino ahorita estamos pues con ese, ¿no? Aparte con el miedo.
0: Muy echados para abajo, sí.
6: Primero que nada, pues no podemos ir a los estadios, pero sí podemos ir a ver algún partido o algo en algún lugar, o incluso en los estadios que va a haber pantallas gigantes. Entonces, por eso es que ya no nos emociona tanto. La otra cosa, Diego Luna, seleccionado, está en muchos comerciales, por cierto, ¿sí? en varios comerciales sale, y lo supuestamente llamaron a Zendejas que juegan en el América, y llamaron a Diego Luna. Ajá. No llamaron a Diego Luna porque llamaron a Zendejas, porque a Zendejas no lo habían llamado, tenía más de un año que no lo llamaban a la selección, cuando es un jugadorazo, la verdad. Uh-huh. Entonces, y Diego Luna también es muy bueno, y Diego Luna lo dijo, que él le hubiera gustado jugar para México, la verdad. ¿Verdad? Pero bueno, que esto así es, y creo que debemos de ver, a ver, qué...
3: ¿Qué hacemos?
6: Se entiende que Estados Unidos es el país donde hay más billetes, donde se genera mucho más dinero por los dólares. Por eso es que van a ser la mayoría de partidos aquí. Incluso la final va a ser aquí en Estados Unidos. Y solo le dieron pocos partidos a México y a Canadá. Creo que también ahí sí, se pasaron 13. De lanza. Con lo dirán también. La cosa es que no sé sí. por qué le estaban bloqueando y boicoteando tantas cosas. Incluso no le dieron la visa a todos los, la delegación iraní.
0: Hazme el solo, favor. Sí, no puede ser.
3: ¿Y saben lo que van a tener que hacer los jugadores? Se están quedando en Tijuana. Si tienen un partido en Estados Unidos, tienen que cruzar la frontera todos los días y regresarse todos los días.
0: Híjole, corazón, muchísimas gracias por hablarnos.
2: Gracias,
0: y sí,
2: Héctor.
0: La verdad es que Héctor, lo único malo es que le vas a la América. No,
2: cállate.
0: No
2: bueno.
0: Vámonos con...
3: A ver, vámonos con José de Pasadena.
0: Hola, José, puro hombre está hablando, qué bueno. Hola, José.
7: Hola, buenos días.
0: Cuéntanos, ¿cómo te sientes con este mundial? O ayúdame a que me sienta yo más feliz con este mundial.
2: Ay, sí.
7: Pues mira, te voy a ser sincero porque yo tengo muchos mundiales, soy mexicano, estoy con México, pero al ser mexicano no quiere decir que sea malinchista con el equipo, porque la Federación Mexicana es una mafia,
0: sí.
7: igual que el Mundial.
0: Sí.
7: También mucha gente, lo malo es que mucha gente no reconoce. El Mundial pasado se lo regalaron a Messi.
3: Ajá.
7: Ahora no estoy yo muy seguro 100%, pero siento que a lo mejor este Mundial quieren que Cristiano Ronaldo sea campeón, no sé. Hola. Esa es mi sospecha.
3: Bueno, predicciones.
7: Ahora, como dices, como le habló el primero... El Mundial no estaba para Estados Unidos, estaba para México y Canadá nomás. Metieron a Estados Unidos después.
3: Ah.
7: Ahora ellos piensan que va a ser el mismo éxito del 94. Pensaron que iba a ser el mismo éxito del Mundial cuando fue en el 94 aquí en Estados Unidos.
0: Pero es que entonces no lo hubieras dividido. No. O sea, lo haces en un país, no lo haces en...
7: Es, bueno, normalmente ya ves que lo hicieron en Corea, Japón la última vez.
0: Sí.
7: Pero, en fin, México, yo sé que los mexicanos tenemos la culpa por estar apoyando ahí. Y el México, la Federación Mexicana lo que quiere es llevarse los dólares. Los dólares, ahí les importa si gana México el Mundial, si no gana, si pasa la segunda ronda, no pasa. Tenemos años de querer pasar al quinto partido. No se ha logrado, ¿por qué? Por la mafia de la Federación. Ahora, cada quien, jugadores, no por nada. Memo Ochoa, ¿qué tiene que estar haciendo ahí? Ya nada, nomás ¿por qué? Para que le quite el título a la Tota Carvajal, de que Memo Ochoa es el que más...
3: Ay, pero es buen portero.
7: ...ha jugado en un Mundial.
3: Es buen portero.
7: Ahora...
0: Pero sí le hemos prendido veladoras a Memo.
7: Es el portero más goleado en la historia de todos los países que ha estado. Es el, ahora este otro que habló que la América... Que sepan, o sea, que sepan también y que acepten, le regalaron 3 títulos al entrenador. Ahora el Zendejas no hubiera sido descubierto si las Chivas no lo llevan.
0: Eso,
7: las Chivas son las que llevaron al Zendejas.
0: Dile algo, comadre. Es que la comadre es la que le va a la América. Yo ni de broma dile a las Águilas de la América.
2: Me vale, José.
0: Vámonos con otra llamadita.
3: A ver, vámonos con Héctor de San Fernando.
0: Hola, Héctor.
8: Hola, muchachos, ¿cómo están? Saludos, buenos días.
0: Buenos días, ayúdame a sentir el Mundial.
8: Igual yo, Vale, te estoy de acuerdo contigo, no lo he sentido. Yo no soy una persona que le encanta el que le gusta el fútbol, pero yo tengo una opinión acerca de lo que está pasando, creo yo, que porque hay tanto revoltijo ahorita que están corriendo como los diputados, los alcaldes, el Pride Month y el Mundial, entonces aquí los Estados Unidos se metió de colado, porque sí, como era Canadá y México la base, entonces siento como que no te quieren como distraer un poco de tanta cosa que hay aquí, ¿no? Y por eso no se siente, lo único que me mueve a mí es
0: te mueve la cadera Shakira ya. Gracias, corazón.
8: La Shaki me mueve el chao.
0: Tú muy bien, corazón.
2: Gracias,
0: tú muy bien.
2: Héctor,
0: pero
2: queremos.
0: ¿Sabes qué? También me quedé pensando. En el Mundial de Francia, Ricky Martin fue el que hizo la canción. ¿Sí? Uh-huh. Entonces no siempre agarran gente del país. Entonces ya no dije nada. Me cae bien Shakira. Vámonos con...
3: Vámonos con una mujer, Viviana de Chatsworth.
0: Hola, bien. Viviana.
9: Buenos días, chicos.
0: Arren. Buenos días. Cuéntanos.
9: Soy Vivian, no Viviana.
0: ¡Ah, Vivian! Una disculpita, aquí José Quintero tiene problemas.
3: Te voy a cambiar el nombre.
0: Exacto. Vivian, cuéntanos, por favor, ¿qué opinas del Mundial?
9: Exactamente, te quiero opinar sobre la canción, pero acabas de hablar y que ya te cambiaron de opinión.
0: Sí, ya.
9: Yo sí estoy emocionada, estoy esperando el Mundial.
0: ¡Ay, emocioname! ¡Ayúdame a emocionarme!
9: Yo sí estoy súper emocionada. Compré mi álbum de stickers, lo estoy llenando.
0: Mira.
9: Tengo mi póster con los grupos y voy apuntando cómo va quedando cada equipo. Yo todavía estoy lista.
0: ¡Eso!
3: Oye, ¿no tienes una tanda para unir?
9: Sobre la canción, no escogieron un mexicano porque yo no he escuchado que un mexicano haya escrito una canción para el Mundial.
0: No, pero es que la FIFA son
9: creo
0: los...
9: Creo que se llama una canción, Julieta Venegas creo que se llama la artista.
0: Ajá.
9: Ah, sí. He escuchado la única, pero, o sea, no es ninguna canción pegajosa.
0: No.
9: Entonces, sí. Aquí los artistas hacen una canción y la FIFA escoge cuál es la mejor o cuál es la más pegajosa para lo que el Mundial significa.
0: Creo que es al revés,
9: entonces,
0: ¿eh?
9: Entonces, en este caso la de Shakira es la que sonó mejor, les gustó más y ella... se la llevó.
0: No, pero, o sea, sí me encantaría, es más, como lo estás planteando, debería de ser.
3: Ajá.
0: Que varios artistas pusieran su canción y que la FIFA escogiera una, sí debería ser, pero no, ahí yo siento que es más PR y es más dedazo y es más hagámoslo con Shakira. A ver, no estoy diciendo que Shakira no se lo merezca, nunca dije eso. Pues sí, por nombre, por importancia. Amo que Shakira sea la... Creo que es la primera mujer en tener 2 canciones de un Mundial.
3: Sí, o sea, se ha convertido en la Mariah Carey, pero para el Mundial.
0: Me encanta. No es tirarle a Shakira, no le estoy tirando a Shakira. Que me hubiera gustado ver a un mexicano, pues me hubiera gustado ver a un mexicano. Pero claro, Ricky Martin fue el que cantó la canción de Francia. Ajá. Que los franceses han de haber dicho, ¿y por qué este boricua viene a cantarnos? Ajá. ¿No? Si tenemos a muchos franceses aquí que pudieron haberse vuelto famosos mundialmente, porque quieras o no... al cantar. Ahora, ojo, Shakira no lo necesitaba, Shakira ya es mundial.
2: Sí.
0: Ricky sí lo necesitaba, Ricky no era mundial, se hizo mundial con esa canción.
2: Esa rola, sí.
0: Acababa de hacer Living la Vida Loca, fue después, no me acuerdo. Pero por ahí fue, pues, o sea, fue el trancazo de Ricky en todo el mundo. La cosa es que yo, como mexicana, pues sí me hubiera gustado ver a Maná, ¿no? Pero oye, no le demerito para nada su valor a Shakira y sí me gusta que sea una mujer que represente el fútbol. Me gusta, sí, me gusta mucho. Pero vámonos con...
3: Johnny, de Riverside.
0: Hola, Johnny. Johnny.
10: Hola, hola, buenos días, saludos a todos.
0: Marren. Hola, cuéntame, emocióname con el Mundial.
10: Claro, vamos a emocionarnos, miren. La verdad, hablando con respecto a los precios, sí están re carísimos, pero gracias a Dios, yo logré encontrar dos boletos para ver el partido... Para ver el partido de Bélgica contra Irán, que va a jugar en el SoFi.
3: Oye, ¿y cuánto te salieron el chistecito?
10: Los agarré en $500 cada uno. Y ¡órale! Me salieron en la parte... En la parte... Sí, no estoy hasta allá es donde las palomas hacen su nido, ¿verdad? Y no que estoy en medio. Estoy en medio, pues... Bien. Me hubiera gustado ver a mi selección, pero no se pudo. Desde ahí empezó ya a bajarle la intensidad mundial porque... Soñábamos los americanos con que iba a ser una fiesta de latinos y lastimosamente no fue así.
0: No.
10: Lastimosamente toda Centroamérica prácticamente se quedó eliminada desde ahí, pues ya se nos fue un poco la ilusión.
0: Cierto.
10: Pero no por eso vamos a perdernos la fiesta. Y este...
0: No, los latinos respecto... así somos, hijo. Los latinos nos dicen, hay fiesta, ya íbamos corriendo.
2: Sí.
10: Yo voy a ir a apoyar a Irán y a Billy, que voy a gritar cada gol emocionantemente porque eso va a quedar en mi memoria, o sea, va a quedar en mi historia, ¿verdad? Que estuve en un mundial y es lo que quiero vivir.
0: Ah, pues ahora, aplauso.
10: Con respecto a lo que sí me da lástima es con Diego Luna, que estaban comentando.
3: Sí.
10: Fíjense que él hasta está en el álbum de Panini, él ahí está, su figurita, y pues al final lo dejaron fuera. Pues la verdad siento que a él le debe haber afectado mucho eso.
3: Sí.
0: Híjole.
10: Y con respecto a lo del Mundial que hablaron de que Estados Unidos, que por qué México, fíjense de que el Mundial iba a ser en el 2022 para Estados Unidos, pero como ya saben que Qatar maneja el billete, por ahí hubo una mecha chanchulla y fue cuando se lo quitaron a Estados Unidos. No, que iba a ser prácticamente Estados Unidos ese Mundial, se lo quitaron. Luego este Mundial se lo dieron, pero ahí fue donde ya metieron a México y a Canadá, porque obviamente los tres del norte, los tres países más grandes, pero ya saben quién es el favorito.
3: Norteamericano.
10: Usted sabe a quién le dieron la mayoría de partidos, ya está el favoritismo ahí. Y eso pues, sí. Y el siguiente mundial, para que tengan un poquito de información, el del 2030 va a ser en 6 países.
3: ¿En cuántos?
10: Va a ser en 6 países, van a hacerlo el 2030. Va a ser Marruecos, Portugal, España, y va a ser en Uruguay, Argentina y Paraguay. Porque se van a conmemorar los 100 años del mundial que fue en Uruguay.
3: ¿Y por qué nomás no hacerlo en Uruguay?
0: Uruguay y Argentina, pon tú.
3: Sí.
0: No, que están pegaditos, voy de acuerdo, pero... Híjole, qué grueso. Gracias, corazón. Qué buen chisme se armó, ¿eh?
3: Sí.
0: Qué buen chisme se armó. ¿Hay una más?
3: A ver, una mujer, Yadira.
0: Hola, Yadira.
11: Buenos días. ¿Cómo amanecieron? Mira, yo tengo mi corazón encontrado.
0: A ver, cuéntanos.
11: Mira, el chisme en México es que traen un desmadre en... Ay, perdón. Traen un desmadre por los palcos.
3: Ajá.
11: Sí, por los palcos en México. Ese es el de México, el chisme de México.
0: Ok.
11: El de Estados Unidos, imagínate, yo todo el tiempo he querido ir a un mundial. Es un sueño que yo tengo. Como mujer es muy raro que les guste el fútbol, ¿verdad?
0: No, pero ir a un mundial sí es muy divertido, porque más toda la gente que te encuentras es gente, pues te imagínate, de todo además, el mundo. ¿No? Entonces está padrísimo. Yo tampoco soy de ver partidos todos los fines de semana de fútbol, pero el mundial sí me gusta verlo. Sí, a mí sí, eso sí me gusta.
11: Ahora, otra cosa. Aquí en Los Ángeles, ¿cómo voy a pagar yo $800 allá saludando a San Pedro para un equipo al que... que no voy a pagar $800 para ir a ver? O sea... Sí, es la mitad de mi renta, no me chingues.
0: Ay. No, oye, qué bárbara, vienes, pero no me molestes. ¡Qué bárbara! ¡Ah, qué bárbara!
2: Ay,
0: híjole, gracias, amiga, que nos dio así el... Nos dio como el ataque. Ay, Dios santo, en mi corazón. No, es que fíjate que estaba buscando los... A ver, una más, venga.
3: A ver,
0: venga,
3: Paquito
0: venga.
3: De Los Ángeles.
0: Hola, Paquito.
12: Buenos días, ¿cómo estamos?
0: Todo bien, corazón, cuéntanos.
12: A ver, primero que nada, algo bien importante, sí, los precios están muy caros,
0: muy
12: y ahí, pues, el que puede, puede, el que no, como yo, me hago mi botana y me pongo frente a la tele y lo disfruto mejor.
0: ¿Qué es lo que vamos a acabar haciendo?
12: La fiesta se arma como tú la quieras armar y como tú la quieras vivir. Si no quieres vivirlo, no lo vives y punto.
2: Sí, sí, sí.
12: A ver, mi compa argentino, le voy a recomendar que se entere un poquito más.
3: Ay.
12: Porque el Mundial de México se hizo en México porque Colombia renunció, no se lo quitaron. Colombia renunció porque tenía un conflicto las guerrillas que tenían en ese tiempo, sí, y también estaban y también tenían un problema de monetario. Entonces la economía no estaba bien y por eso renunció, y es por eso que México salió al quite, y ahí fue donde se demostró que los mexicanos tenemos los zapatos bien puestos, porque nos atacó el sismo bien feo y aún así fue un mundial increíble.
0: Sí, fue un mundial increíble, de acuerdo.
2: Totalmente.
12: Para mi compa que le tiró a la América, bendiciones. Sí, la mayoría del mundo piensa que le regalan los títulos a la América. Gracias, ojalá y nos sigan regalando más para que sigamos siendo el equipo más grande de México.
0: No, tampoco.
2: Uy, ya le colgó el José.
0: No, tampoco le cuelgues, no seas pelado, espérate, pueblo. Espérate, pobre. O sea, que le vaya a la América tiene que tener un defecto el chamaco. Venga. No, bueno, lo
3: sé.
0: Es que no le voy a la América, y se ríe como rico, dice.
2: Cállate, Quintero.
0: Ríete como rica, que tú también le vas a la América, comadre. Eso, muy bien.
2: Los pudientes.
0: Mira, estoy viendo, me he estado viendo en este momento que todo el mundo ha hablado a decirnos tantas cosas. He estado viendo cuánto cuestan los boletos.
3: Ay, nos vas a llevar.
0: Güey, están en $2,000 en el sofá. $5,000.
2: Y además, o sea, como para el partido de qué.
0: Es
2: como dice la chava que habló.
0: No, este es un cuarto de final.
3: Yo le iba a pedir al jefe, pero pues ni se mochó con Food for the Poor.
0: No, pues.
2: Ni con sus 30.
0: Pero mira, unos boletos para un cuarto de final aquí en el sofá, hasta arriba, $3,245. Cada uno. Cada uno. Hasta arriba. Te estoy hablando de la más parte del sofá y hasta arriba.
3: Si alguien tiene un discount
0: para
3: code.
0: Un cuartos de final. No, pero, o sea, a ver, si te vas a Santa Clara, están en $500.
3: Mira.
0: Creo que el problema es
3: Los
0: Ángeles, California. Mira, ve, estaba
2: de Santa Clara.
0: Santa Clara en $500.
2: Ah, su mecha, sí estamos lejos.
0: En $500, pero pues tienes que ir a Santa Clara. Digo, $500 el partido de, ahorita te digo cuál es, porque aguántame.
3: A ver si me costan.
0: Ah, no, del grupo B, el match 8, que no sabemos quién va a ser, pero...
3: Ah, entonces puede ser cualquiera.
0: Ah, no, sí es Qatar, perdón.
3: Ah.
0: Qatar. Pero...
3: Me voy a tener que catar. Ahí.
0: Me voy a tener que catar con esos boletos, porque... No, pero de todas maneras son $500, es una locura. Sí,
3: totalmente.
0: Sí. Es una locura, o sea, no son los 3,000 de cuartos de final, pero sí son una locura. ¿Qué les digo? Bueno, señoras y señores, mejor... Vámonos, una pausa.
2: Vámonos.
0: Y oye, tengo los boletos de la Shakis, de la Shakira. Hablando de que ya anda ensayando allá en Mexicalpan de las Tunampas.
2: Muy bien.
0: Porque evidentemente se va a presentar con su canción. Con el Dai Dai. Así que háblame al 818-520-0939. Y regresando te digo quién fue la persona ganadora de estos boletitos. Estás en La Vale Show. Ya regresamos.
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0: Que esto es Canadá, África, México y Estados Unidos.
1: No me deja, ¿ves? Ah. Y no me deja.
2: Y él repartió sus países.
1: Y yo imitando y... ¿Ves por qué ya no imito, comadre?
2: Sí.
1: El señor Quintero me tiene muy traumada.
2: Imitación de José Quintero.
1: Ajá. Ándale, la podría ser imitación de... Ajá, de José Quintero. Ay, Dios santo. Mejor ponme el Dai Dai, güey. ¿Qué haces con esta canción? ¿Quién se ganó los boletos para Shakira?
0: Cuente. Se los lleva Michelle Lozano. O sea, Michelle de Los Ángeles. Felicidades, ya tienes tus dos entradas para el 13 o 14 de junio en el Intuit Dome o el 17 en el Acrusher Arena.
1: Ándale, qué belleza, qué belleza. Pues, ¿sabes qué? Vámonos con más musiquita. Ya ni me pongas el Dai Dai, que no me dejaste imitar, no me dejaste decir nada.
2: ¡Fuera, Quintero!
1: ¡Fuera, Quintero! Vámonos, y ahorita regresamos con más. Estás en La Vale Show, ya regresamos.
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0: urge que Matute esté en la casa, pero lo que está en la casa es el mundial, señoras sí, y señores, hombre. Ya pasado mañana.
1: A la vuelta de la esquina.
0: Y no estoy nada emocionada.
2: A lo mejor con comida te emocionas.
0: Ándale, a ver, emocióname.
2: Oye, porque el Chipotle acaba de decir que si llevas una playera de cualquier equipo, el 11 de junio, o sea, el jueves, a las 3 de la tarde en adelante hasta que cierren, vas a poder obtener un buy one, get one free.
1: Ah, mira.
0: Ándale.
2: Sí, pues sí, yo soy... Bueno, sí me gusta el Chipotle y especialmente me gustan las cosas gratis.
1: Ah, bueno, eso sí.
2: Entonces, comidita gratis no
1: eso
2: se le niega.
1: Eso sí te lo creo, Quintero.
0: No, sí, la comida gratis sí te lo creo, yo también.
2: Pero no eres...
0: No amo el Chipotle.
1: Yo tampoco.
2: No. La barbacoa está buena.
0: ¿Sí?
2: Prueben la barbacoa.
0: ¿Sí, neta?
2: Sí, la barbacoa sí está buena. Yo siempre agarro el arrocito brown barbacoa, rice y con barbacoa.
0: Ay, qué rico, eso sí se me antojó. Eso sí se me antojó.
2: Está muy bueno. El pollo ahí sí no te lo paso, pero la barbacoa...
0: Ah, mira.
2: No le pide
0: es
2: nada.
0: Es que hay que saber qué pedir. Pues bueno, yo sigo sin sentirme muy inspirada, sobre todo por los precios, pero mira, algo que estábamos checando es que sí, o sea, la
2: nuestras
0: FIFA...
2: Nuestras cuentas bancarias.
0: No, a ver, los precios están altísimos sí. Y sin embargo la gente, o sea, los estadios están llenos.
1: Están llenos. Sí.
2: Pero ponte a pensar quién va a poder ir a estos mundiales, gente que se va a estar endeudando o...
0: Yo creo que es gente que se está endeudando y gente que verdaderamente le cuesta
1: solo
0: muchísimo trabajo. Pues está como los conciertos de ayer,
1: ajá,
0: ¿no?
1: ¿Pero se iría solo al partido?
0: Pues yo sí.
2: Pues sí.
0: A ver, como mujer no, pero como mujer y famosa no.
2: ¿Hay alguien ahí que tenga boletos para el mundial que se atreva a decirnos cuántos se endeudaron para ir al mundial?
0: Ándale.
1: Por ejemplo, Turquía, Estados Unidos.
2: Ajá, ¿cuánto?
1: No, o sea, todavía hay boletos, muy pocos, y está el más barato en 840 y no estás hasta el gallinero.
2: Ah, ¿no?
1: No, y el otro es casi abajo, en 990 mil dolaritos.
2: ¡Ay, no más!
1: Sí, pero
2: los
1: bueno,
2: fees.
1: Si estamos hablando que vi el de Estados Unidos contra Paraguay, que es el segundo partido, es el del 12,
2: ajá,
1: el del viernes, están en 2700 cada uno.
2: ¿Pero cuánto te van a atacar los fees? O sea,
1: ah, bueno, no sé, no he pasado de ahí.
2: En los impuestos.
0: ¿Saben en cuánto está la final?
1: No, sí.
2: Ay, ¿a cuánto?
1: Sí, lo he visto en carísimo.
0: Güey, hasta arriba, ¿eh? Sí. O sea, te estoy hablando hasta arriba.
2: O sea, pasando San Pedro.
0: ¿Hasta arriba?
1: Pasando.
0: Sí, hasta arriba en New Jersey, que es donde se va a celebrar la final.
2: Ajá.
0: Los de hasta arriba, sí. $8,000.
2: Sí.
0: Y los de abajillo, bueno, sí, los de más abajo, $13,000, $14,000, $15,000.
2: A mí póngame primera fila, ¿cuánto están?
1: No, pues
0: a ver.
2: Primera fila, ¿cuánto están?
0: No creo que haya, pero por ejemplo, onceava fila, $15,500.
1: Y no estás tan lejos.
2: En comparación del juego de los Knicks ayer, que estamos platicando, $1,000,000.
0: ¿Qué?
2: Uh-huh.
0: Para ir a buchar al presidente. Mira, en el row 6, $17,180.
2: O sea, por cada row, ¿le estás agregando que $1,000?
0: A ver, row 2, $18,829.
2: ¿En cuánto?
0: Row 4, $19,035.
2: ¿Tienes boletos para el mundial? ¿En cuánto te endeudaste?
0: Híjole, no, está muy cañón esto. Pues sí, mejor me compro un coche, ¿no?
2: Pues, pero el mundial es cada 4 años y a lo mejor es la única vez que vas a poder ir.
0: Güey, in the middle, row 9, $28,513.
1: Te dije 30,000, sí.
0: Te estoy diciendo. Espérate, row 31st.
1: Y ahí no acaba.
0: Hasta abajo, dos boletos. $123,729 por
1: mío.
0: Cada boleto.
2: Ponlo en pesos porque me quiero sentir más pobre.
1: Más pobre.
0: Pues $123,000, ¿de qué estás
1: sí,
0: hablando?
1: Es muchísimo.
2: Ay,
0: ¿de
2: no.
0: qué me estás hablando? Mira, vámonos una pausa antes de que me siga enojando. Y ahorita regresamos con más del mundial. Estás en la Vale Show. Yo lo voy a ver cómodamente desde mi hogar, definitivamente. Ya regresamos, no me tardo nada.
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0: Kick 86.
1: ¿Por qué no se escucha nada? José Quintero, ¿qué te pasa?
0: Acá, según está tocando México 86.
2: México 86.
1: Ah.
0: México 86.
3: Y yo dije, ¿qué?
1: ¡Push the red button!
2: México 86, segundo unido por un balón.
1: El otro día en Juego de Voces me saqué una foto con el Piqué. ¿Te acuerdas del Piqué?
4: Sí, como no.
0: Ah, yo iba a decir el Shakira.
4: ¿Con Piqué? No, eso es Piqué.
1: No, con el Piqué.
0: Ajá.
1: El Piqué es era la mascota de México 86.
4: Sí.
1: Ah. Y ahora tienen a otro que también me saqué foto con él.
4: ¿Qué
1: pues
4: sería?
1: No sé cómo se llama.
0: Cómo me encantaba esta canción. Después de
1: pero
0: este
1: tú no
0: mundial,
1: habías nacido,
0: no,
1: hello.
0: Ya sé, pues, pero de todos modos. Era Cachi.
4: Cachi, Cachi, Porra.
1: A la Cachi, Cachi, Porra.
0: Pero después de este mundial, creo que es cuando empezaron con las canciones. Y se dieron cuenta que este mundial va a tener un halftime show como...
1: ¿Como el Super Bowl? ¿Ah, sí? ¿Quién va a ser?
0: Ay, no sé.
1: ¿Pero el qué? ¿La inauguración?
4: ¿Pero en qué momento? Ajá, exacto.
0: No, creo que en el último.
4: ¿En la final?
1: En la cierre, dice. Bueno, pues ahí les va. Las mascotas
0: sierra
1: del mundial son Maple.
0: Ah, sí, de Canadá.
1: Que es el alce de Canadá. Que, ajá, obvio, Maple. Sayu, que es el jaguar mexicano.
0: Ajá.
1: Y Clutch, el águila de los Estados Unidos.
4: Mm.
0: Clutch. He came in clutch.
1: ¿Qué es Clutch?
0: Clutch. Ay.
1: Perdonarás, mi English is not very good.
4: El del carro.
0: Cuando uno dice, oh, you came in clutch, llegaste en un momento oportuno.
4: Ah, ok.
0: Como que, ay, que me hiciste un paro.
1: ¿Y Sayu qué querrá decir? ¿Por qué
4: no
1: la gente dice quedará?
4: No sé.
1: ¿Qué querrá decir?
4: No sé.
1: Sayu. Pues bueno, pues no, esas pues son no las sé mascotas del mundial.
0: ¿Cuánto dinero te has gastado o te quieres gastar en un mundial?
1: Exacto.
0: Sería lo ideal.
1: A ver.
0: A ver, vámonos.
1: ¿Quién anda por ahí?
0: Erika de Riverside.
1: Hola, Erika.
5: Hola, buenos días.
1: Buenos días, mamacita. ¿Cómo ves los precios del mundial? Cuéntanos todo lo que sientes del mundial.
5: Pues siento que es un poco exagerado. Es muy difícil en estos días poder ir.
1: Sí. Sí, no, un poco exagerado.
4: Bastante.
1: 150 mil
4: ¿no?
1: dólares, unos boletitos en la final, ahí te encargo.
0: ¿Cuánto te gustaría gastarte?
4: ¿Cuánto pagarías?
0: ¿Cuánto pagarías?
5: Yo, pues, ese dinero es mucho, pero yo digo como un 1,500.
0: ¿Para
5: es
0: un
5: mucho,
0: boleto?
5: Pero pasa, pues sí.
1: ¿Para un boleto? Te fuiste carita, de todas maneras.
0: Sí,
1: no.
4: Estoy viendo los de 500.
0: No,
1: sí,
0: manches.
1: No, estamos viendo los de 500 y estamos dudando.
0: Se nota que no,
1: ¿sí?
0: Se nota que no vas al arroz, puro mol.
1: Sí, no, sí, no. Estás viendo y no ves. Te digo, estamos dudando de los de 500, qué cosa.
0: Vámonos con Cintia de Pasadena.
1: Hola, Cintia.
4: Claro, son los partidos que X.
6: Chico. Hola, hola, ¿cómo están?
1: Marren. Buenos días, mamacita. Cuéntanos, ¿qué sientes del mundial?
6: Bueno, pues mira, a mí me encanta el fútbol y yo sí estoy como 50-50 emocionada, llenando los álbumes y todo, intercambiando cartitas.
1: ¡Eso!
6: Y sí, nos tocó un poquito batallar con los tickets para los partidos porque pues nuestra prioridad era la inauguración, ¿verdad?
1: Claro.
6: Pero los...
4: No hay forma,
6: ya cuando
4: ¿no?
6: entramos... cuando entramos a buscar los tickets, porque era por un sorteo también por medio de la FIFA,
1: sí, ¿no?
6: Los tickets de hasta arriba para la inauguración, $2,000. Dijimos,
0: ay.
6: No, definitivamente no.
1: Pues
6: entonces, cuando ya
1: cuenta.
6: Sí, exactamente. Entramos al otro partido, al siguiente, de la misma sección, en la misma línea, $120.
1: Los mira.
6: Tickets.
1: Muy bien.
6: Pues
1: caray.
6: Para vivir la experiencia,
1: claro.
6: Para vivir la experiencia del mundial y todo, nos compramos para ese partido.
1: Muy bien. Tú muy bien. Tú
6: ajá.
1: Muy bien, pero $120.
4: Sí, ahí está.
6: $120. Pero el parking, el precio del parking también.
0: ¿Cuánto?
6: Está por los cielos.
0: Espérate.
6: Ahí, estacionándote ahí en el lo que es el parking del SoFi, hasta $400.
0: ¿Qué?
4: Entonces, no se paga más por el parking que por
6: ajá,
4: el boleto. No
6: buscamos alrededor de ahí y no está tan lejos. Creo que es como unos 2-3 bloques, $110, casi el mismo precio del ticket.
1: Qué grueso.
0: No manches,
1: wow.
0: Entonces la gente que vive alrededor del SoFi, abran sus cocheras y cobren $50.
6: Y cobren.
1: Fíjate que sí.
6: Exactamente.
1: Hasta 100. En Uber. Pues sí, mejor. Gracias, si mamacita chula.
4: Pistear, pues mejor, sí, mejor en Uber.
6: Gracias a ustedes.
1: Gracias, pero Cintia. ¿Sabes qué? Luego salir en Uber de esos lugares es bien difícil, güey.
0: ¿Sí?
1: Te digo porque una vez a mí, mi ex perdió las llaves de mi coche. Fuimos a un concierto y perdió las llaves del coche. Y el coche lo tuvimos que dejar y regresarnos en Uber. O sea, sí fue salir de... Y era un concierto, no era un mundial, imagínate.
4: O sea, es complicado en cuestión de que no encuentras el Uber o de...
1: No, de que hay muchísima gente esperando. Y entonces, de aquí a que el Uber entra, y porque la gente va saliendo, o sea, es un poco un desastre.
4: Okay.
1: Sí, no está nada...
4: No está recomendable, pues.
1: No.
0: 818-520-0939. Si tuvieras que comprar un boleto del mundial, ¿cuánto pagarías? A ver, vámonos con Paula.
1: Hola, Paula.
0: De Los Ángeles.
7: Hola, chicos.
4: Morning.
7: Día, saludos. Miren, chicos, es una historia aparte de los boletos. Algo hemos cogido. Como buenos mexicanos, queríamos vivir la experiencia, como dijo la chica, y nos metimos a la rifa de los boletos.
4: Okay.
7: Por algo pasan las cosas. Tengo a mi pequeño ahorita en el hospital.
1: Ay, hermano.
0: Ay, no.
7: Entonces, desde que nos metimos a la rifa, uh-huh, al sorteo, nos dimos cuenta que los boletos estaban, como explicó la compañera, como en $3,000 para el de México.
1: No manches.
4: Dios mío.
7: Entonces le dije a mi esposo, entre boleto y todo, son como $12,000, a pesar de que tenemos un apartamentito tipo estudio en la casa de mis suegros, uh-huh, y no íbamos a pagar estadía, era carísimo para nosotros.
1: Pero dijimos, claro,
7: no podemos, es algo que es una vez en la vida tal vez, me gustaría vivirlo, mi esposo no tenía nadie aquí, era ir allá, aprovechar, ver a su papá, a sus hermanos, era como que todo
4: aprovechar
7: el combo.
4: La vuelta.
1: Claro.
4: Uh-huh.
7: Sí, pero aún así, era, no, sí, y nada más por mi niño, por mi esposo y por yo. Por
4: no, no, Dios mío,
1: qué locura.
7: Tomamos la decisión de decir no y le chocaron la camioneta a mi esposo, trabajadores independientes, borracho, la camioneta se fue a evidencia. Entonces, en ese dinero lo aprovechamos en comprar otra camioneta para que mi esposo pudiera seguir generando.
4: Claro. Ajá.
7: Compramos la camioneta esa noche, compramos los boletos de avión y le vuelve a chocar la camioneta.
4: Ay, no puede ser, no.
0: Le choca.
7: A las 2 semanas.
1: No puede ser.
7: Sí. Hace entonces, le dije, bueno, yo paso, puedo pasar a mi trabajo, que nomás trabajo part-time en el camión, y me llevo al niño a las terapias en el camión. Tú vete, usa mi carro, y seguimos con el plan. Nos vamos al mundial, entre comillas, para ver el mundial con tu familia allá.
1: Claro.
7: Me chocan el miércoles pasado.
0: ¿Qué?
1: No puede ser.
0: Amiga.
7: Te lo juro.
0: Ya no salgas.
4: Así o más señales, de que no vaya a ir.
7: Sí, exacto. Entonces, ese día le digo a mi esposo, bueno, ya tenemos los boletos, tú vete a México, pero yo siento que es una señal.
4: Sí.
7: Yo estaba para salir el día de mañana a México.
1: Ay, hermoso.
7: Y mi niño el miércoles pasado empezó con fiebres.
4: Ay,
7: Dios mío. Y en el hospital toda la semana.
0: Oh,
7: finalmente me lo admitieron, tiene una bacteria y vamos a pasar. El primer tratamiento son 7 días en el hospital, el segundo tratamiento son de 5 a 9 semanas en el hospital y el tercero es hasta de 3 a 4 meses en el hospital en Children's Hospital.
1: Va a estar perfecto.
7: Yo sé que él va a estar bien, yo sé que Dios está con nosotros, pero teníamos como que la... Cuando nos dijeron que primero eran 48 horas, dice un niño, todavía lo hacemos al mundial, mami. Y yo,
1: ay,
7: sí.
1: Mi vida.
7: Ya fue un hecho hace un par de horas, me dijeron, no te vas a ir. Y dice, mami, nos cambiaron de habitación, estábamos en el 508, un cuarto pequeñito, y nos cambiaron de habitación más grande. Y dice, bueno, en esto sí vamos a tener tele, mami, y vamos a ver el mundial.
1: Ay, mi
7: sorpresa,
1: vida.
7: Sorpresa, tampoco tiene tele.
1: Ay, Dios mío.
7: Entonces, chicos, sí, los boletos son muy caros, pero creo que ahorita el mejor boleto que queremos es que mi chamaco se ponga bien.
4: Vas a ver que así va a ser.
7: Si me dan ustedes la oportunidad, alguien que quiera aprovechar esos boletos de avión, porque nosotros ya no los vamos a usar, es para la Ciudad de México.
1: Pero, espérame, ahí te voy a dar yo un tip, tienes un año para usarlos. Si ahorita hablas y los
7: pero
1: dejas
7: si no compramos
1: hold,
7: aseguranza.
1: No importa.
7: No, ya los pagamos y no compramos aseguranza.
1: No importa.
0: ¿Son Aeroméxico?
1: Normalmente se quedan abiertos un año.
7: Sí.
1: Normalmente se quedan abiertos un año.
4: Pero tienes que avisar.
7: Pero ya tiene fecha.
5: Sí, tienes no fecha de salir.
1: No importa, si no los Habla. Has usado, queda un año abierto.
4: ¿Pero
1: el
4: tiene
1: ticket.
4: Que avisar?
0: Tiene.
1: Es que es ahí donde está el tricky, porque a veces puedes avisar y te dicen bye, o puedes avisar y te dicen te queda un año abierto. Dame tu teléfono, hija. Bueno, ahorita no, fuera del aire, claro déjanos sí. tu teléfono no, y ahorita te doy tips, Paula. Te doy buenos tips, Paula, porque no hay otra persona que pueda utilizar esos boletos porque están porque a tu nombre de tu sí. familia. Sí. Así que, pero aparte fue una emergencia, entonces yo creo que Aeroméxico sí te puede echar el paro. Tú espérame, tú vámonos con otra llamadita.
0: ¡Carmen!
1: ¡Hola, Carmen!
8: Muy buenos días.
1: Buenos días, mamacita. Cuéntanos del Mundial.
8: Mira, yo soy una gran fanática de todo tipo de deporte y más que todo de fútbol.
4: Okay.
8: Pero ahora en este tiempo que estamos viviendo, yo creo de que es un lujo darse... A mí, pues, ir a ver a un partido o por la inauguración o lo que sea, porque no solo es el boleto que vas a comprar, vas a estacionamiento, la pérdida de también de tu trabajo, si tú mientes o cualquier cosa. Uh-huh. Son muchos factores que en estos momentos creo que las personas no deberíamos de arriesgar.
1: Sí, cierto. Cierto, sí. cierto, cierto. Sí, tienes toda la razón, hay que pensar muchísimo lo que vamos a, pues, en lo que vamos a gastar, porque no está fácil, y no siento que las cosas vayan a cambiar mucho. ¿Qué creen?
0: ¿Qué pasó?
1: Ya se nos acabó el tiempo.
4: ¡Ares!
1: ¡Ya nos vamos! ¡Ándale!
0: Mínimo para aprenderme.
1: Ya los bailes ya no se pueden aprender, ¿no? Ya es demasiado movimiento para sí. todos lados. Ya,
4: a mí ya no me dan las caderas.
1: No, a mí tampoco. Pero bueno, señores, señores, hasta aquí llegamos, no sin antes agradecerle, por supuesto, a mi super equipo, ¡Janet!
4: ¿Qué anda
1: ¿Dónde
4: corriendo?
1: Andas, Janet?
0: A ver.
1: Sí, pero bueno, dinos de adiós desde ahí, mi querida Janet. Push the red button.
0: Push the red button.
1: Push the red button, mi Janet.
9: Ay, fue un placer estar aquí, los vemos mañana.
1: Gracias, Michelle, nos vemos mañanita. Mi comadre Karina Mansur.
4: Gracias, comadre, labios.
1: Labios, mor.
4: Sí, tu morrín.
1: Claro que ella es tuyo, tu morrín. Mi corazón de melocotón, José Quintero.
0: Gracias a ti, Angélica, I love yous.
1: Labios, mor. Oye, y este...
4: ¿Qué?
1: Pues nada, nomás decirles que los quiero retear, que no abandonen Cali 93.9 porque aquí te van a seguir apapachando. Pero nosotros regresamos, ¿cuándo, comadre?
4: Mañana, 5 de la mañana.
1: Cuídate mucho, que Dios te bendiga. Yo soy Angélica Vale, esto fue La Vale Show.
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Saluda a todos esos radios escucha de Cali 93.9 Los Ángeles. Les saluda Sigrid Daddy Yankee, Chihuahua.

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yo ando un poquito preocupada, chicos, porque Shakira tiene un concierto aquí en Los Ángeles el sábado. And you know where she's at? She's in Mexico. amiga, are you gonna be here in time?

mañana aquí en Los Ángeles, 80 grados. Summer's here. Es que Cali 93.9 siempre de fiesta. Oye, you know what else is here? Los boletos para ver a Shakira en concierto. Después de estas dos rolitas te platico.

B es Kelly 939, siempre de fiesta, va con dedicatoria y también va con boletos 818-520-0939. Cuando escuches La Bachata by Manuel Turizo en esta hora, antes de las 4, me vas a marcar al 818-520-0939.

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If you do, márcame 818-520-0939. Tengo un par de boletos para irnos este sabadito a verla. Los boletos ya están a la venta en Ticketmaster.com, but if you call me right now, you can get them for free here on Kelly. Caller number 9.

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1994, bueno, esa fue la última vez que Estados Unidos fue sede de un mundial aquí y rompió récord con casi 3.6 millones de fanáticos asistiendo los partidos. Ahora, el viernes, el mundial llega aquí a Los Ángeles, and a lot of people are thinking que se volverá a quebrar récord. ¿Qué crees? Vamos a ir, vamos a hablar al trabajo de que... I don't feel good. Oye, detalles de cómo te ganas boletos para ver a Shakira en concierto. Coming right up.

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